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2: Son las 9:01.
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0: 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Y también, bueno, repasá todos los días nuestros estados porque te vas a enterar, por ejemplo, dónde podés ver el programa en televisión. Bien, canta ahora, sube el volumen, vamos.
1: Ahí está mucho.

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8: Temperatura 12 grados.
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5: Son las 9:31.
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1: Quevedo, la graciosa, es lo que está sonando. Cuántos saludos, qué agradecido que estoy. Gracias a vos por comunicarte con nosotros a través de nuestras redes, como lo hizo Álvaro, Eliana también. Está por acá Ricardo, desde Nueva Helvecia, departamento de Colonia. Gracias a Ernesto, a Luisa, a Daniela, desde Casupá. Gracias también, que los escuchan con la potencia de la emisora por toda la zona, por todos lados. Y programan una canción que les encanta. Manuel Turizo, y aquí está para vos. Subí el volumen, vamos.
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6: Temperatura 12 grados.
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10: Son las 10:03.
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3: Temperatura 12 grados.
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7: Son las 10 con 32 minutos.
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4: Temperatura 12 grados.
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9: Son las 11:03.
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5: Temperatura 12 grados.
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0: Son las 11 y 31 minutos.
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4: Temperatura 12 grados.
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6: Son las 6:04.
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3: Temperatura 12 grados.
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15: Son las 6:33.
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Cita Rosa en la mañana de Raíces Criollas, aquí por FM Tiempo 101.7. Nosotros estamos disfrutando de este buen folclore aquí en esta mañana. Y vamos a continuar, nos estaban solicitando y ya tenemos a nuestro buen amigo Caracé Ferrón para disfrutarlo en esta mañana, ¿eh? Caracé Ferrón, un gran cantautor tacuarembóense, ¿eh? Un gran cantautor tacuarembóense, Caracé Ferrón en la mañana.

y continuamos en la mañana de Raíces Criollas. ¿Qué recuerdos son estos? Los Eduardos, Eduardo Lago, Eduardo Lavarnoa. ¿A casa redonda tú?

0: Muchachos, muchachos, ¿qué les parece si la hacemos?
1: Saludamos a Jocelyn, Jocelyn Ferrao, buen día,
0: Tabaré,
1: buena jornada, dice, bueno, gracias baterías. Igualmente, que tengan un lindo día, y a cuidarse de los fríos,
0: que baile tuito el mundo,
1: y acá estamos
0: sacudiendo
1: con
0: el ser humano,
1: Estampas del Sur, sacudiendo el ser humano, hay que sacudirse tempranito para sacar el frío.

mirá para que se sacudan ahí. Ezequiel, Víctor y Noemí. Sacudiendo el ser humano tempranito. Un abrazo para toda esa gente linda, ¿eh?

0: Pudiendo el ser humano, nosotros vamos a ir a los compromisos de la radio y regresamos en un ratito, nada más, ¿eh? Vamos a ir a los compromisos y regresamos en un ratito, nada más, con más Raíces Criollas.
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4: Temperatura 12 grados.
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3: Son las 7:07.
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4: Qué fogonazo de luz entre tanta oscuridad.

Un mes y medio después, justicia chilena permite regreso a Uruguay de dos choferes detenidos. Conexión Ganadera, Daniela Cabral vació en un mes una cuenta bancaria de un millón. En medio de semana gélida, meteorólogo anuncia lluvias en Uruguay.

0: El FA impulsa ampliar ley de empleo con subsidios para sectores jóvenes y vulnerables. La Libertadores, Nacional recibe a Universitario en el Gran Parque Central por 3 puntos clave en casa. Yamandú Orsi sobre su baja aprobación según encuesta. Algo no está saliendo bien.
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0: Santa Fe derrotó 2-1 a Platense en Libertadores y también lo festejó Peñarol, que sigue vivo.
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0: Desde que se gobernar, ex intendente de Cerro Largo respondió acusaciones de Morel.

0: Millonario Inversiones Maldonado, empresario tecnológico, desembolsó 10 millones de dólares. Diputado del FA cruza a Da Silva y lo acusa de haber promovido a Conexión Ganadera. Son parte de los títulos, todos desarrollados en A Primera Hora con Roberto,
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0: Y nosotros, como cada mañana, vamos a ir al informe agropecuario de Enrique Aldave Dini.

0: Muy buenos días, Enrique.
1: Muy buenos días, un placer estar nuevamente con la información agropecuaria de Campo Abierto. Decirles que, según los datos de INAC, la faena se incrementó en algo así como 6.000 reses y quedó en 47.174 animales vacunos. El frigorífico Tacuarembó encabezó el ranking de faena con 7.165, frigorífico Las Piedras 5.069 y el Breeder and Packer faenó 4.087 animales. El novillo tipo llegó a los $2.018 en el mes de abril, un récord en lo que tiene que ver a la serie histórica en nuestro país. Sin embargo, en lo que tiene que ver al novillo Mercosur, el índice que elabora Faxcarne tuvo una fuerte caída, principalmente por las consecuencias que ha dejado la baja del precio del buey gordo en Brasil. Concretamente, la semana pasada se ubicó en $4.94, venía hace más de un mes por arriba de los $5 y ahora se ubica en $4.94. La caída fue de 17 centavos en Brasil y el valor ahora está para el novillo en $4.43 el kilo de carcasa. En la Argentina también perdió, pero menos, 3 centavos y se ubica en $6.10. En Uruguay, en cambio, la tónica de firmeza también se extendió en este mercado aquí en nuestro país y está en $5.70 para el novillo especial de exportación. Y en Paraguay también hubo una firmeza en lo que tiene que ver al novillo y está en $4.86 con negocios puntuales que logran los $5. Esto en lo que tiene que ver al novillo Mercosur. En otro orden de informaciones, indicarles que en el día de mañana se va a estar llevando a cabo la reunión de la mesa de la zona sur que se va a desarrollar en Los Furtados a partir de las 10 de la mañana, por lo que se invita a todos los vecinos de el poblado, Los Furtados, de Clara, de Paso Hondo, de Los Cuadrados y las diferentes zonas ahí en el entorno para la mesa de desarrollo rural de la zona sur. En el día de hoy se va a estar entregando vacunas contra la fiebre aftosa para la seccional quinta en la Liga del Trabajo de Curtina. Por otra parte, indicarles que va a haber una actividad, concretamente un módulo de formación dirigido a mujeres rurales y del agro sobre buenas prácticas para la administración y manejo de los específicos

0: veterinarios, va a ser en forma virtual por Zoom, por lo tanto tienen que inscribirse. Debemos decir que la actividad va a estar a cargo de los doctores Bettina Coppola, Valentina Herrera y Germán Álvarez del Plan Agropecuario. Inicia el 25 de mayo, tiene una duración de una semana y debemos decir que no tiene costo, pero sí el cupo es limitado de 60 personas y las inscripciones se pueden realizar hasta el día 25 de mayo al mediodía, según la información que ha publicado el Plan Agropecuario. También decirles que este próximo domingo se lleva a cabo el 10º encuentro anual del proyecto Tacuarembó Emprende, de proyecto de la Intendencia Departamental de Tacuarembó. La actividad va a comenzar a las 10 de la mañana y va a ser en Club Tacuarembó, recordamos, este próximo domingo 24 de mayo. Con más información nos estamos reencontrando en el día de mañana. Que tengan una excelente jornada. Como siempre, continúa Tabaré Camargo con Raíces Criollas.
1: Gracias, Enrique Aldavedini, técnico agropecuario, por el completísimo informe aquí en Raíces Criollas. Enrique, que está junto a Babel de 9 a 11:30 con nuestra gente. Saludamos a Ana Barreto, ¿eh? Bueno, compañera, una buena jornada para usted también, ¿eh? Hola, querido Tabaré, buenos días, muy feliz miércoles para ti, Vero, dice, bueno, es recíproco para ustedes, ¿eh? Para vos, para el amigo Fabián, para la princesa ahí, esa rubia hermosa que tienen, ¿eh?
2: Lo que es chupar y cantar.
1: Tengo algo para la hijita a ustedes, ¿eh? Tengo algo que vamos a arrimárselo después.

0: Y vamos nuevamente a los compromisos de la radio y regresamos en un ratito con la parte final, con la recta final de lo que es Raíces Criollas.
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3: Temperatura 4 grados.
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0: Son las 7:35.
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0: Hoy se realiza la marcha del silencio. La marcha del silencio se realiza hoy desde ahí desde la Plaza Colón a la Plaza 19. De la Plaza Colón a la Plaza 19, entonces.
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0: La Mesa Sur, este jueves 21, Los Frutados, Salón Comunitario, en donde se realiza la fiesta de la cosecha. La Mesa Sur se reúne.
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0: El Ministerio de Desarrollo Social invita a toda la comunidad de San Gregorio de Polanco a un encuentro en el marco de la propuesta Mides en Territorio, Comunidad a la Plaza. Se realizará atención descentralizada de Mides, Feria de Derechos, Feria de Emprendedores y Actividades Recreativas, este 20, 10:30 a 12:30, Plaza Constitución.
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0: Allí también va a estar nuestro amigo, nuestro compañero José Núñez, encargado de la Policía Comunitaria.
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0: espuma. Enviamos un fuerte abrazo a José Núñez, ahí estaremos con nuestro trabajo y el grupo X9 de la Jefatura. Es el equipo de canes de la policía con perros que realizan distintas tareas. Son esos perros que buscan personas desaparecidas, personas que buscan incluso droga y todo. ¿Vieron esos perros adiestrados? Ahí va a estar ese trabajo también extraordinario de la gente de la policía, que hace un gran trabajo.
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0: Gracias, Roberto. Regina también. Roberto nos pasa todos los titulares y esto va a ser todo desarrollado también después a primera hora con Roberto Broco. Le damos un adelanto nomás,
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0: investigadora por ACE. Blanco se cansaron de negociar. Cabildo cambia su postura y el FA depende de Salle para conseguir mayoría. Caso Marcet. Juez extiende el plazo para que fiscales y abogados defensores negocien un acuerdo de culpabilidad. Con el objetivo de aprontarse para la guerra moderna, el ejército lanzará su primera unidad de drones. La guerra en Medio Oriente duplica los costos en la industria del plástico y presiona toda la cadena de consumo. Uruguay acelera el plan para un gasoducto binacional que conectará Vaca Muerta con el sur de Brasil. Uruguay redujo sus tarifas eléctricas, pero sigue teniendo la más alta en la región. Y la faena, acá también nos pasaba.
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0: Faena del 10-5 el 26 al 16-5 el 26.
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0: 47.174 viajes, 1.387. Operaron esta semana 24 plantas. 9 plantas faenaron el 76,7% y las 15 restantes el 23,3%. Esta semana se peinaron 5.464 cabezas vacunas más que la anterior. Y atención, tenemos aquí atención a los compañeros que andan en las rutas, los camioneros pero también a todos los que están en el volante. Está circulando, nos hizo, y es de buena mano y es confiable porque nos mandó este material Roberto Regina, que le mandamos un abrazo, que le llega un mensaje al WhatsApp donde le dice que tiene que hacerse entrar un link, urgente por una multa. Y al abrir el link le vaciaron la cuenta. Así que tenga cuidado que nadie le manda mensajes para cobrar nada.
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0: Le piden que abra el link, entonces usted ahí abre y le dicen que ahí está la foto de donde usted cometió la infracción. Entonces, uno a veces que anda laburando, los camioneros se preocupan y entran y bueno, ahí está. Si no paga la multa dentro del plazo establecido, iniciaremos los procedimientos administrativos correspondientes, incluyendo un recargo por mora del 5% al 10% diario. Además, el registro de la infracción se vinculará directamente a su inspección vincular anual. Es uno de los mensajes que le llega y usted ahí abre y cae. Así que atentos, ¿eh?
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0: Un beso enorme a mi señora que ya anda presta para ir a laburar con el matecito todavía. No salió afuera, pues se le congeló.

Ya se viene a primera hora con Roberto Brocco para comenzar la jornada informado, para comenzar con todas las informaciones, las que le dejamos como titulares y mucho más a primera hora con Roberto Brocco aquí en FM Tiempo 101.7.

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1: A todos, que tengan una linda jornada, se me cuidan mucho, ya nos vamos, nos estamos reencontrando mañana, si Dios quiere, en Raíces Criollas de 6 a 8 de la mañana. Ya se viene a primera hora, con Roberto Broco para comenzar la jornada informado. Un beso enorme, mi señora, ya te presta para ir a laburar. Y a toda la linda audiencia de la 101.7, chau.
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4: Temperatura 4 grados.
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5: Son las 8:05.
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6: Buenos días, 20 de mayo, 8, 7 minutos. Bueno, Donda Varella saludó a mi amiga Vero, ¿sí? Hoy lleva dulzuras nomás. Bueno, vamos a arrancar de una manera diferente entonces.
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6: Doctor Clay Espinosa, buenos días.
8: Buenos días.
6: Bueno, queríamos saber, por supuesto que la primera cosa, ¿cómo están las gestiones de ese conflicto que sucedió y que se suscitó con la gente que... Yo diría que está mal dicho la de 25 de agosto de Sandú, porque allí hay dos esquinas, ¿no?
8: Cuatro,
6: bueno.
8: Porque era, sí, 25 de agosto y la Rambla.
6: Y la Rambla. Bueno, contanos cómo va el procedimiento.
8: Bueno, dentro de lo normal, nosotros, para explicar un poco a la población, tomamos el caso el 4 de mayo. El 4 de mayo se presentó ahí en la donde viven estas personas, en 25 de agosto y la Rambla Norte. Se presentó en alguacil del juzgado letrado de tercer turno con un apoderado de quienes reclaman ese terreno para sacar a esas personas de allí. Ya la orden era, la alguacil llevaba consigo una orden de desapoderamiento, que es algo parecido al lanzamiento, o sea, el día que te sacan. El día
6: ¿Es que... lo mismo que desalojo o no?
8: No, el desalojo es un tipo de proceso.
6: Ajá.
8: Judicial, y dentro del desalojo el lanzamiento es la última etapa, es cuando te vas, es cuando va el alguacil con la fuerza pública a sacarte. Y esto es el desapoderamiento, es la última etapa de lo que fue una acción reivindicatoria, que la acción reivindicatoria es una especie de desalojo, pero específica de cuando el propietario desaloja al poseedor. Y acá estamos en eso. Hubo un juicio hace mucho tiempo, entre el año 2001 y el año 2005, en el cual unos propietarios pretendían reivindicarse ese terreno y sacar a 10 personas que vivían allí. Ese juicio terminó y se hizo lugar a la reivindicación. Pasaron más de 20 años, o 20 años, y recién ahora algunos de aquellos de aquellas personas que habían iniciado el juicio pretenden ejecutar aquella sentencia. Y bueno, llegó la fecha esa del 4 de mayo y se presentó la justicia a sacar a esas personas que habían perdido, que referido a aquel juicio de hace más de 20 años atrás. O sea que el caso se toma ya en la última etapa. Lo que tratamos de hacer a partir de ese momento, ya que el alguacil dio un plazo más hasta el 25 de mayo, aprovechar esos días que entre el 4 y el 25 para estudiar y ver, estudiar alguna defensa. Y bueno, mirando los expedientes y cómo se había ido llevando eso, sobre todo esta última etapa, desde que de septiembre del 2025 para acá, encontramos varias irregularidades, y por lo tanto planteamos un incidente de nulidad, para que la justicia dictamine si hay nulidades o no. En el transcurso lo que pasó es que el juez le dio trámite a ese incidente de nulidad, lo que no quiere decir que esté de acuerdo con las nulidades, sino simplemente que las va a estudiar, y suspendió la fecha que había quedado prevista para el desapoderamiento del 25 de mayo.
6: Ahora, ¿qué documentación tiene cada uno de ellos? Me estoy refiriendo a las dos partes. Uh-huh. Al que pretende desalojar y a los que están ocupando ese predio.
8: No necesariamente hay que tener documentación para tener derechos. Por ejemplo, ya he referido a ese mismo padrón, años atrás, antes incluso de la acción reivindicatoria, la justicia les había reconocido derechos posesorios a los ocupantes. O sea que ya no estamos hablando de precarios. O sea, por lo menos los 10 que fueron demandados. Y también se reconoció derecho de propiedad a quienes ejecutan, que evidentemente sí habrá que estudiar, pero sí es seguro de que hay un juicio, hay una acción reivindicatoria que terminó y que terminó favorablemente a los propietarios, digamos. O sea que ya la justicia ha reconocido, por un lado ha reconocido derecho de propiedad, y por otro lado en el pasado reconoció derechos posesorios. El tema es que el tema de los últimos 20 años estos que han pasado.
6: Claro.
8: Porque las personas que yo represento, o las que me presenté, que son 38 personas mayores de edad y que viven allí, que son quienes viven allí.
6: Ajá.
8: No fueron demandadas nunca. Nunca les llegó a esos 38 personas un cedulón a su nombre que dijera que se tienen que ir de allí, que allí no es de ellos. Y eso durante por lo menos 20 años. En nuestro derecho ha venido cambiando en relación con los plazos que se le exige a las personas para generar derechos respecto de un terreno, de un inmueble. Hasta hace un tiempo lo que nosotros conocíamos era la prescripción treintenal, que era, sí, exigía 30 años. Pero ha habido flexibilidad en eso y en leyes como la Ley de Ordenamiento Territorial o incluso en la Ley de Urgente Consideración se plantean otras prescripciones más cortas que, en tanto se cumplan determinados requisitos para que las personas adquieran derecho de propiedad. Ahora yo te pregunto, gente que nunca recibió un cedulón a su nombre, uh-huh, ni en su domicilio, porque acá hay más de un domicilio. Acá se ha estado mandando, así como dijimos hoy, medio en broma, ¿no? 25 de agosto y la Rambla.
6: Sí.
8: Pero allí hay domicilios. Allí hay gente que vive por la Rambla, gente que vive por 25 de agosto, algunos que tienen número, otros que están al fondo. O sea, esa gente que nunca recibió ni a su nombre, ni en su domicilio, jamás un cedulón por este tema, ¿se la puede desalojar? O sea, ¿y qué pasa con esas personas que durante años vivieron allí, que no entraron ni violentamente ni clandestinamente, sino que en general fueron autorizados o por familiares o por gente que ya estaba allí? Claro. Todos entraron pacíficamente. Han construido, han hecho casas, piezas en estos 20 años también. Ahí hay todo un... Te planteo esto por la cuestión de la propiedad, ¿no? Porque la propiedad es muy... Bueno. Ellos pueden... Ahora están con una situación acuciante de la cual tienen que salir. O sea, donde hay una orden judicial de sacarlos. Pero pasada esa situación acuciante, tienen derecho. A que obviamente los tienen que presentar ante la justicia y probarlos ante la justicia de... con testigos, con un montón de con documentos de que ellos hace tantos años están ahí. O sea que los temas de... O sea, la propiedad se puede perder también, o sea, y se puede adquirir.
6: Lo decía Díaz y Silvia Rodríguez, que estuvieron acá en el programa, de que incluso habían venido documentaciones a nombre de personas que habían fallecido y otras que ya no estaban viviendo allí.
8: Bueno, de esas 10 personas, las 5 fallecidas, nosotros agregamos las partidas de defunción, y las restantes no viven más, como Néstor, por ejemplo.
6: Claro, Néstor.
8: Néstor Díaz había sido demandado en el año 2001, pero ya hace mucho ya que no está allí.
6: Sí, totalmente.
8: Y los cedulones que llegaban eran muy poquitos, o sea, no eran cedulones para 38 personas, no estaban dirigidos a todos los ocupantes, sino concretamente a 2 personas que fallecieron y Néstor, que ya no vive allí. Entonces,
6: claro,
8: a quien le hayan llegado seguramente no dio mucha bolilla, ¿no?
6: Estos plazos, ¿hasta cuándo van a ser? ¿Hasta cuándo tienen que esperar?
8: Ahora el proceso incidental es bastante corto, se le da un plazo de, en algún, se formó un pequeño expediente donde se le da un plazo, se le va a dar, o sea, se le habrá dado un plazo para contestar al ejecutante lo que nosotros planteamos de nulidad. Y una vez que eso se conteste, ya, si no hay pruebas para diligenciar o algo de eso, ya el juez tiene que resolver. Entonces va a ser una jueza, porque justamente hay en el juzgado letrado de tercer turno está habiendo un cambio de titularidad de juez, ¿no?
6: Una cosa muy importante, digo, que en la plaza hubo gente que apoyó, y otra cosa que me llamó la atención fue lo pacífico, el respeto que tuvieron ellos para con el que se arrimaba, le explicaban, estuvimos allí y bueno, nos pareció que se controlaban a ellos mismos, ¿no?
8: Sí, es un grupo bastante unido de personas. Eso uno lo nota en el trabajo mismo, se nota, ¿no?
6: Sí, o sea, totalmente.
8: Porque yo lo primero que les pido es un listado de quiénes están allí, cómo, y bueno, se organizaron para que todo lo que necesitaba rápidamente estuviera. También confiar, yo creo que también ahí hay una confianza, demuestra una confianza en el sistema, una confianza en la justicia. Incluso cuando llega la orden de la intimación que la policía hace de irse de la plaza, que es una cosa muy delicada, porque nosotros entendíamos que no era equiparable la situación de ellos a la de una persona que está ocupando de forma permanente un espacio público. Uh-huh. Ellos estaban ocupando de forma transitoria en el marco de una manifestación de su libertad de expresión. Estaban haciendo una manifestación.
6: Ajá.
8: No es gente que quisiera aprovecharse de un espacio público para ir a vivir, que ahí sería el tema de la falta, ¿no?
6: Totalmente.
8: Y tampoco era gente que estaba en una situación de tal vulnerabilidad física que un médico tuviera que venir y exigirle y llevarlos a un refugio de forma compulsiva. O sea, era gente que había tomado sus... No quedaban todos en la noche, quedaban algunos, los que estaban más sanos, al lado de un fuego, bien alimentados. No quedaban niños, no quedaban personas enfermas. O sea, ellos dentro de su organización ya lo habían. Pero aún con todas esas consideraciones, no se quiso generar inconvenientes con las autoridades, lo cual habla de lo que tú decís, ¿no? Hay una confianza en la justicia y hay una confianza en la institucionalidad que lamentablemente todavía no, yo creo que no ha, la parte institucional no ha asumido el problema, como si lo asumió la población, ¿no?
6: A mí me daba gracia irónica, a lo mejor, uh-huh, de mi parte, asumo la ironía, de que pocos días más adelante se iba, como se realizó, un acto patriótico, uh-huh, en esa misma plaza. Uh-huh. Ahora, ¿qué pasaría si, digo, por un lado, en el acto estuvieran diciéndose que los más infelices sean los más privilegiados?
8: Sí.
6: Y teníamos una carpa allí,
8: sí,
6: con unas lonas.
8: Claro.
6: Digo, también era otro tema, que también pasó, yo creo, que en una patria gaucha hace unos años, cuando Adión protestó, ¿no?
8: Seguro.
6: no podía estar aquellas dos cosas tan dispares, claro, juntas.
8: Claro. Es que se manifiesta en la Plaza 19 porque la Plaza 19 molesta la manifestación, claro, y la idea es que moleste.
6: Totalmente.
8: Porque, bueno, inmediatamente que ellos acampan allí, tienen una reunión con el intendente. Supuestamente el intendente dijo que era un problema de privados. Y claro, ya eso genera un montón de cuestionamientos, ¿no? Porque es de considero que sí, que en la base hay un problema entre privados, pero en la medida de que 22 familias puedan ir a la calle, ya
6: es un problema social.
8: Ya pasa a ser un problema social, ¿no? Entonces, el intendente tiene que saber quiénes están allí, cuántas familias son, cuántos menores, cuántos enfermos, cuántos viejos.
6: Ahora, ¿en qué se va a sacar?
8: Teniendo un plantel de asistentes sociales, ¿no?
6: Ajá.
8: Uno ve en las películas que los asistentes sociales visitan, incluso hay hasta visitadores sociales, a veces se le dice, ¿no? Pero lo ven las películas, ¿no? A mí me sorprende mucho ver llenas las oficinas con asistentes sociales y en distintos trabajos, en los CAIF, pero en los domicilios de las personas, visitando a la gente que está sola, visitando a las madres solteras con hijos. O sea, yo creo que capaz que tengo desconocimiento y hay un absoluto

0: control y conocimiento de toda la sociedad en la que vivimos. Pero a mí me da la sensación de que debe haber mucho desconocimiento, porque si no, no entiendo que nos topemos con estas realidades así, que han estado durante años y de pronto pasa a ser noticia. Uh-huh. Nadie nunca visitó a estas personas para preocuparse cuál era su situación ocupacional, si eran dueños. Digo, porque tenemos organismos, tenemos una Agencia Nacional de Vivienda, tenemos un Ministerio de Vivienda, tenemos una Intendencia, y dentro de todo la Intendencia no tiene obligaciones legales en el tema vivienda, ¿no? Pero morales indudablemente las tiene en el mundo que estamos viviendo.
1: Totalmente. Ahora, Carlos Arezzo, por ejemplo, se basa en que eso es hereditario.
0: Bueno, sí, eso, el juicio grande ese que ellos hicieron, la acción reivindicatoria del 2001-2025, se hace en base a... son los herederos del padre de Arezzo, quienes lo inician. O sea, ellos es un bien que heredaron.
1: Uh-huh. Bueno, Clay, y yo no sé si nos queda algo más para este tema. Digo, queremos estar al tanto. Después, cuando haya novedades, está totalmente las puertas abiertas. Simplemente avisarlos que venís por asunto de los tiempos. Perfecto. Y bueno, estamos totalmente a las órdenes.
0: Bueno, muchas gracias. Saludos a la audiencia.
1: Gracias.
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3: Temperatura 4 grados.
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9: Son las 8:36. 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
10: Sigue dando que hablar, Daniel.
1: Daniela Cabral vació en un mes una cuenta bancaria de $1,000,000. Se prevé que en pocas semanas la viuda de Basso declare nuevamente ante la fiscalía, que analiza varios informes. El sindicato Alfredo Chiavotti presentó ante la justicia un documento con el fin de rendir cuentas sobre la situación patrimonial y financiera de Daniela Cabral, viuda de Gustavo Basso, fundador de Conexión Ganadera. A nivel penal, Cabral se encuentra imputado por estafa de una y en prisión domiciliaria en Punta del Este. En tanto, Pablo Carrasco... ¿No nos pondrán prisión domiciliaria en Punta del Este a nosotros en verano? No estaría peor, ¿no? Vamos a hacer algo, sí. Decíamos, prisión domiciliaria en Punta del Este, en tanto Pablo Carrasco y Ana Antecau están en la cárcel como medida cautelar en una investigación en su contra por lavado de activos. El documento presentado por Chiatone, del que dio cuenta a la primera instancia Eduardo Prevé, el que accedió a Montevideo Portal, da cuenta de la lista de acreedores que se presentaron por reclamar que se les debe dinero. En este punto se detalla qué montos ha sido verificado por el síndico y bajo en qué condición. También se detalla el inventario de la masa activa que tiene la viuda de Basso. Sobre este último, la principal novedad es que Cabral tenía a su nombre una cuenta de Scotiabank junto a Basso en pesos en productos de cuenta de un saldo de 193.607 pesos. Sin embargo, en dólares tenía $1,500,416, pero quedó en cero el 31 de diciembre de 2024. El síndico pidió que entregue su rendición de cuenta documentada donde explique cómo se vació la cuenta durante un mes y para qué fue destinado el dinero. Don Coraje, tomador del ganado de Conexión Ganadera, propiedad de Cabral, no es una persona jurídica independiente, sino que parte de la actividad comercial de la viuda de Basso. Bueno, y vamos a una noticia. Cerró largo el gesto del maestro rural para que sus dos o tres alumnas no pierdan clase. El accionar de Diego Santana, que está a cargo de la escuela de campamento, quedó registrado en un video. Digo, esto realmente reconforta, digo, porque en tantas negatividades y a veces choluleces de que Pampita está en bikini, digo, el maestro Diego Santana, a cargo de la Escuela 71 de Campamento en Cerro Largo, protagonizó una imagen que se volvió viral en las últimas horas cuando una madre no podía cruzar a sus hijas a través de una cañada. Ante esto, el docente decidió cargar en su espalda a las dos menores de edad para que pudieran asistir a clase y no perder el día. De acuerdo con el video publicado en redes sociales, Santana se quitó los zapatos para poder ayudar a las alumnas. El centro educativo tiene 3 alumnos, porque las dos niñas son vitales para que se puedan llevar adelante la jornada educativa. El maestro declaró que la abuela de las niñas vive del otro lado de la cañada, por lo que una vez que pasan que se pueden quedar en su casa, debido a las lluvias que se dieron hace algunos días en gran parte del país. La cañada presentó una crecida, a pesar de ello la dificultad y el producto de la corriente y el frío. Así se hizo viral y bueno, una de las tantas cosas que en campaña se ven, pero acá no se conocen. Vamos a los nuestros, Tabaré.
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1: Bueno, y Estebanazzi dijo, el ejército no esconde nada. Mario Estebanazzi habló sobre los desaparecidos en la previa de la Marcha del Silencio. Sin embargo, Estebanazzi reconoció que en las organizaciones grandes pudo haber pasado cosas que el mando no está enterado. Tampoco dijo quién estaba enterado. El comandante jefe del ejército, Mario Estebanazzi, aseguró que la institución no esconde nada respecto a la información vinculada al paradero de detenidos desaparecidos durante la última dictadura, y afirmó que el ejército entregó toda la documentación disponible a la institución de derechos humanos.

0: y Carolina Proto, la arquitecta brasileña y radicada en Punta del Este, elegida para su emprendimiento, su mirada sobre transformar en Joy Fasano en la península. En su estudio Obra Prima, Proto se posicionó como una de las referentes de nuestra institución que tendrá la máxima expresión de Fasano en la península. Carolina Proto se define como una uruguaya más y su acento se percibe el origen brasileño, pero también los modismos locales que ella le incorporó como propios. Bueno, vamos a los nuestros, al último tema musical, y nos encontramos mañana a las 8, a primera hora aquí en FM Tiempo.
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3: Temperatura 6 grados.
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8: Son las 9:03.
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0: Muy buenos días para todos. Un placer estar con nuestra gente en este miércoles 20 de mayo de este año 2026, como siempre a través de 101.7 FM Tiempo, 91.1 FM Tambores o www.fmtiempo.com.uy para nuestro país y el mundo. María Mabel, buen día.
1: Buen día, placer enorme estar junto a todos ustedes. Por las dudas, Tabaré, no hay cumpleaños, ¿eh? O sea, hay cumpleaños, pero...
0: Se fue.
1: El frío me lo corrió, el viento, ¿vio? El viento, fue eso lo que pasó, pero no, estaba en ese desmano.
0: Pues. No prenden las velitas, hoy.
1: No, los cumpleaños que lo hagan, sí, les sí, pido es. Disculpas, pero... A cada rato, permanentemente, menta está cambiando, ¿no? En lo que tiene que ver con configuraciones y con todo lo demás. Y el que tiene varias cuentas se dará cuenta, precisamente, que en ninguna está igual. Sí. En todos les cambia. Bueno, vamos a lo nuestro, vamos a la temperatura. En estos momentos tenemos 7 grados de temperatura, sensación térmica de 5 grados, totalmente soleado, tal como lo veníamos diciendo. El viento sopla a 11 kilómetros en la hora. La humedad es del 85%. Máxima de hoy, 17.
0: ¿Sí?
1: Mínima, 4.
0: Bueno.
1: Apróntese. Mañana amanecería con sol. Pero a primeras horas, un ratito. Supuestamente después se nublaría. Estaría más nublado que soleado, saldría el sol de a ratos, que sí que no. Hay probabilidad de precipitaciones de un 10%, baja la humedad al 70%, vientos a 13 kilómetros en la hora, pero de temperatura una máxima de 13 con una mínima de 3. Cuidado ahí. Uh-huh. El viernes se mantiene la temperatura también. Una máxima de 13 con una mínima de 3, con vientos de 13 kilómetros en la hora. La humedad sube un poquito más, al 76%. Probabilidad de precipitaciones de un 10%. Para el sábado aumenta un poquito, va a estar mayormente nublado también. 15 de máxima, 8 de mínima. Ahí sí aumenta la mínima. Probabilidad de precipitaciones para el sábado es de un 20%. Podría ser a eso de las 3 de la tarde, más o menos, ¿no? El domingo aumentan las 2. 16 la máxima, 11 la mínima, pero va a estar mayormente nublado, con probabilidad de precipitaciones de un 20%, que comenzarían a las 10 de la mañana. Hasta el mediodía, después seguiría nublado, saldría el sol de ratos, vientos a 14 kilómetros en la hora y una humedad del 88%. Eso es lo que tiene que ver con el tiempo.
0: Bueno.
1: Hoy, en lo que tiene que ver con días, es el Día Mundial de las Abejas. ¿Qué haríamos?
0: La importancia,
1: Qué importancia que tienen, pero nos quejamos porque hay abejas, nadie saca, bueno, algo tan fácil de hacer y no se hace. Para sacarlas. Se sabe que es muy fácil. Si usted de vez en cuando le presta atención, no toma tereré, va a tomar mate, pero si lo deja ahí, mire, es tereré en fija. Hoy es el día... Tabaré, ¿qué vamos a hacer? Hoy es el Día Mundial de la Metrología, Día Internacional de los Ensayos Clínicos. Bueno, todos los días hay un ensayo, así que uno más, uno menos. Día Internacional de la Enfermedad de Behçet, Día Internacional del Síndrome de Williams. Eso es lo que tiene que ver con días. Pero creo que, sinceramente, hoy es un día más que especial. Y sí, que no se nombra, que no se dice. Usted sabe que un 20 de mayo del año 2002...
0: ¿2002?
1: Timor Oriental, país de Asia, se convirtió en el primer país nacido en el siglo XXI.
0: Ah, mira, no sabía.
1: Ah, le dije, no se dice. Le dije, si será importante.
0: ¿Cómo no?
1: Timor.
0: Pues siempre estamos.
1: Timor Oriental.
0: Sí, sí.
1: Primer país nacido en el siglo XXI.
0: La verdad que no tenía ni idea.
1: Ahora lo tiene.
0: Tabaré, buen día. ¿Cómo pasó?
2: Buenos días, Enrique y Mabel. Un placer compartir con ustedes otra jornada más. Con frío. Una helada que levantó con viento, ¿no?
1: Sí.
2: No
1: sí.
2: La vi, pero el vientito estaba, no sé si a respetar.
0: Pero me decía que le pasaron fotos y era amigo grande Marcelo, donde había reparo, ¿no?
2: El amigo Marcelo Ibar venía, sí, pasó una foto, ya iba saliendo de sus pagos de cortina y blanqueado.
0: ¿Seguro? Sí.
2: Y bueno, por suerte,
0: Sí, porque parecía que fueran menos que ayer, pero el tema es que levantó con viento.
2: Sí, yo cuando vine para acá ya había viento.
0: Y usted vino
2: no sé qué.
0: A las 6:30, a las 7, a las 8.
2: Sí, no. 6:15 estaba acá.
0: ¿Sí?
1: Sí. Claro, bien temprano.
0: Usted está como tarigo, creo que atrasó el reloj.
2: Yo me voy. Cuando termine el invierno estoy llegando a las 7:30, pero no.
0: No, pero está. La verdad es que el vientito se hace sentir.
1: Sí, cómo no. Y cada día se hace sentir más porque. Convengamos que el sol está hermoso. Hay gente que dice, sí, pero el sol está precioso. Sí, al sol y al reparo. Está muy lindo.
0: Exacto.
1: Pero hay que estar a la sombra y trabajando. Y el tema es que con estas temperaturas así, que no son gélidas aún, pero la tierra no calienta. Al no calentar la tierra, cada día se va a sentir más frío.
0: Sí, sí.
1: Mañana van a sentir mucho frío.
0: Bueno.
1: ¿Les aviso?
0: Algo para que se caliente un poquito.
1: No.
0: El valor de la unidad indexada, 6.54.46. 6.54.46, el valor de la unidad indexada. La unidad previsional para el día de hoy, 1.78.637. 1.78.637, unidad previsional. Unidad reajustable para este mes, 1.917.35. Índice de reajuste de alquileres 1.03.16. En lo que respecta al dólar, debemos decir que a la compra 39.05, 41.45, a la venta el peso argentino 0.02 y 0.20, el real 7.25.895, el euro 44 pesos con 23 centésimos, a la compra 49 pesos con 49 centésimos, a la venta.
1: El Brent viene mal,
0: ¿Sí?
1: Sí, sabe que sí. Estamos a esta hora, se está cotizando en el entorno como cerramos ayer en 108.10 el barril, pero viene con tendencia al alza.
0: ¿Así?
1: Arrastrada por los nervios en el estrecho de Hormuz y las tensiones en el Pacífico.
0: Bueno.
1: Sí. Y si quiere le actualicé algún dato después para... De lo de Marcet, que usted estaba tan ayer preocupado. Ajá. De cómo se dan las cosas.
0: Bueno, y damos algún dato más. Porque el tema sigue enganchado con Maduro, ¿no?
1: Sí,
0: forma.
1: Sí, no. Todo viene enrabado, pero se están destapando muchas cosas, ¿no? Esto es de las últimas horas, es posta a posta. Se sabe muy bien que está recluido en esta prisión federal, donde es del distrito este de Virginia. Y un juzgado penal hiperrápido. Al juzgado le dicen Rocket Docket.
0: ¿Cuánto?
1: Rocket Docket.
0: ¿Por?
1: Bueno, eso es lo que le dicen al juzgado. Lo cierto es que justo hoy, para hoy, como usted lo decía, estaba fijada la audiencia clave para él. Y postergaron para el 1 de julio.
0: Sí.
1: ¿Por qué se postergó? Bueno, porque la Fiscalía estadounidense tiró sobre la mesa nada más ni nada menos que 22 gigabytes de pruebas y evidencias que lo acorralaron por completo. Imagínese. la era el día de hoy, fiscalía viene con eso, esperá.
0: Sí, la defensa, no... la defensa pidió que va a estudiar.
1: Ante este panorama, los abogados de Marcet empezaron a negociar a contrarreloj el acuerdo de culpabilidad. Si el uruguayo acepta declararse culpable, se compromete a prender el ventilador y colaborar con información sobre las rutas del narcotráfico a cambio de una reducción de la condena, que sin acuerdo podría ser máxima de 20 años. Entonces, 20 años de prisión, ¿verdad? Claro. Más multas millonarias. Los analistas ya dicen que estar preso en Estados Unidos y negociar terminó siendo en definitiva el mejor negocio para Marcet. Esto es un misil informativo.
0: Y sí, porque va a bajar tremendamente la pena.
1: Claro. ¿Pero usted sabe lo que son 22 gigabytes de pruebas y evidencias? Claro. No, aquí no, eso sí que te muestro el decreto. No hay forma.

0: Por el otro lado, con lo que tiene que ver con Maduro, el proceso judicial se está moviendo fuerte en los tribunales. Pero ya estamos hablando del Distrito Sur de Nueva York.
1: Claro.
0: Hasta allá todo es en Estados Unidos, pero es otro, ¿no? Donde está enfrentando esos cargos. Esto es insólito, pero es así. En este mes, la Corte Federal lo autorizó para usar una parte de los fondos venezolanos que estaban congelados por las sanciones para que Maduro pueda costear los honorarios de su defensa legal de cara a la fase oral del juicio que se espera arranque a mitad de este año. Mientras tanto, la Fiscalía sigue acumulando declaraciones de testigos clave sobre las rutas de financiamiento ilícito. Pero lo cierto es que lo que tenían congelado, que Estados Unidos congeló, ahora lo autorizan a sacar ese dinero para la defensa.
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1: Esto es para la gente de San Gregorio de Polanco. 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Esto, reitero, es en San Gregorio de Polanco.
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1: Hay dos tipos de estafa que hoy están en el tapete. Una es que dice SUSIBE, aviso de multa de tráfico. Su infracción de tráfico ha sido registrada y archivada con base en los datos del sistema inteligente de videovigilancia. Se le aplicará la multa correspondiente según la ley. Y así sigue, hay toda una descripción. Pero ¿qué pasa? Usted dice, ¿cómo vas a entrar en esto? Pero hay gente que le han mandado inclusive con el número del vehículo, el número de matrícula, uh-huh. ¿No? O sea, le dicen, su matrícula, póngale RAB, tanto, tiene esto, una multa que ha sido detectada. Y la gente abre el link que le ponen, ¿verdad? Porque quiere conocer el detalle de la multa. Y cuando abre el link, no tiene más plata en la cuenta, ¿verdad? Eso por un lado. Y es a nombre del SUSIBE que la están realizando. Y la gente, reitero, recibe con el número de matrícula de su vehículo. Entonces, por supuesto que la gente se queda, entra al link para ver cómo es la cosa, y ahí lamentablemente marchó.
0: Vuelvo a reiterar, no abran ningún link. No lo abran. Además, hay una cosa clarita. Si usted está multado por lo que sea, por el radar, por lo que quiera, cuando vaya a pagar la patente se va a dar cuenta, porque ahí se lo va a cobrar el SUSIBE. eso sí, de ser posible, no caiga en esa. Cuando usted quiera, Tabaré, sí.
1: No sé si le avisan o no.
0: No, le avisa con traer en la ventanilla.
1: Gracias a Dios, no he tenido. No.
0: Enhorabuena, se ha dicho.
1: Exactamente.
0: Nunca se sabe, pero.
1: No.
0: Usted cuando va a pagar, tiene la multa, ya está. Ahí le cobran, en la patente se la cobran.
1: Sí.
0: Claro. Es así de fácil. No entren en ningún link. En ninguno. Usted sabe bien que en determinados momentos he mandado determinados archivos que le tengo que mandar, que le digo, ojo, mandé pero salió link. No se sabe. No abra. El link no lo abran. Cuando ustedes quieran una dirección, un algo, búsquenla ustedes. Pónganla ustedes. Pero no abran. Venga de quien venga.
1: Sí, sí. De todas maneras, claro, la gente ahí se sorprende. Sobre todo gente que anda trabajando y que anda al palo durante el día y en los vehículos, claro, ve eso e inmediatamente abre.

0: vida.
1: Bueno, ahora sí, mucha vida y felicidad para los cumpleañeros de hoy. Sergio Santa Marina Nelson Perdifica.
2: Ah, mira. Edith, para el Perdiz.
1: Edith Acuña, lo dije así porque así dice,
2: Sí, sí.
1: Pedro Vallejo, Virginia Pereira, Jonathan Santana y Julia Miqueiro. Para todos, mucha vida y felicidad.

0: La otra estafa tiene que ver con llamadas o mensajes que dicen que la intendencia por el tema deudas de contribución.
1: Tampoco, ¿verdad? Es cierto.
0: Pero que la gente no abra ningún link ni nada por el estilo, porque no es el estilo de la intendencia. La intendencia, si bien está haciendo un seguimiento y puede hacer alguna llamada, pero la gente tiene que dirigirse a la intendencia.
1: Lo dijo el contador incluso, de claro. Vez en cuando la gente que está refinanciando en lo que tiene que ver, por ejemplo, que hacen a muy largo plazo y a veces se te pasa, porque se te pasa, o por otras razones, en lo que tiene que ver con contribución inmobiliaria rural, y se están atrasando, pueden
0: y
1: llamar,
0: urbana, todo.
1: Lo llaman telefónicamente para decirles, miren que están en tal lugar en la cuota, pero más nada, no le están cobrando nada.
0: Pero no le piden ningún dinero para ponerse
1: ni allí. Dinero ni dato. Va directo y le dicen eso.
0: Ante la duda, claro. Va y consulta.
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0: El Ministerio de Desarrollo Social invita a la comunidad de San Gregorio de Polanco a un encuentro en el marco de la propuesta Mides en Territorio, Comunidad a la Plaza. Se realizará atención descentralizada de Mides, Feria de Derechos, Feria de Emprendedores y Actividades Recreativas. La actividad es hoy de 10:30 a 12:30 en la Plaza Constitución.
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2: Llegó la leche en polvo que mandó Uruguay. En las redes sociales surge de todo, ¿no? Como siempre,
1: sí.
2: ¿Verdad?
1: Sí.
2: Que por qué eso no se da para los uruguayos, la leche en polvo a Cuba. Recordamos que se mandó. El lunes llegó un nuevo barco con ayuda humanitaria, enviada por Jane Baum, que es la presidenta de México. Y ayer, no sé la cantidad... que en definitiva va a mandar Uruguay. Pero ayer el ministro de Ganadería, Luis Alfredo Frati, anunció que se va a mandar corned beef. Ajá. Cosa que agradeció Díaz-Canel al gobierno uruguayo por la solidaridad con el pueblo cubano. Así es que lo de la leche en polvo, por un lado, ¿verdad? Y ahora va a ir una partida, que no sé de cuánto será, o al menos no lo vi, de corned beef, que también va con ese destino.
1: No, simplemente lo escucho. Respeto. Me encanta si se puede ayudar, pero del dicho al hecho hay un gran trecho, y sinceramente, con lo que personalmente he comprobado de las fotos, de declaraciones... de decir esto está y después te pasan una carta y no te dan nada, de mentiras estoy cansada.
2: No, pero a Cuba no le...
1: No, yo tendría que ir Cuba, y verlo, mire, porque en la foto tampoco le creo
2: Cuba
1: nada.
2: No le...
1: Discúlpeme.
2: A Cuba no le miente. Le podrán mentir a cualquiera.
1: No, pero Enrique. Además, al presidente cubano no le hace falta. Es a la gente. ¿Usted cree que a los cubanos le van a dar corned beef?
2: Bueno,
1: vaya a comprar usted corned beef a ver cuánto le sale. ¿Puede? ¿Le alcanza? No, si podemos, mortadela y brasilera, y tampoco se puede. Seamos realistas.
2: Bueno, no.
1: Es solo... más, si usted quiere, mire, hoy, le puedo llegar a dar un dato, entre tantas cosas, pero de los datos que los estudio, que los hago, y todo por la nota que usted le hizo a Castelli ayer, por los platos calientes en Uruguay. Pero no son solo platos calientes, hay más. Le puedo llegar a dar una cifra que usted se cae de espaldas.
2: Bueno, ahora después lo...
1: Y eso es real, eso es cierto. Eso no es para la foto, es para la gente.
2: Lo de la leche en polvo, dicen que andaban vendiendo en los supermercados un platano en Cuba. Fue una de las críticas que hubo, pero como yo no estuve ni en La Habana ni en ningún lugar de eso, no puedo comprobar, ¿verdad? Porque en las redes uno se entera de mucha cosa, pero también dicen cada disparate que...
1: Ah, sí, no puede
2: Dios
1: estar...
2: Dios me libre.
1: No puede estar creyendo. 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
2: Pero lo de Frati fue declaración, no fue que lo vi en las redes, fue una declaración que...
1: No, yo no dije que lo vieron en las redes,
2: no,
1: dije...
2: Claro, pero sí, yo no estaba, porque usted no se sienta aludida.
1: Por... No me siento aludida.
2: ¿Eso está atajando?
1: No me estoy atajando, yo no tengo nada que atajar. El que nada debe, nada teme. Al que le quepa el saco, que se lo ponga. Eso va así de claro.
2: Ah, sí.
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5: Temperatura 10 grados.
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2: Son las 9:49.
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1: Tengo un mensaje para acá que dice: buenos días, soy medio burro, no sé qué son los gigabyte, que dice Mabel, pero no era todo... bravucón, Marced, amenazando a todos en el mundo. Ahora negocia para no pudrirse en la cárcel, como dice el dicho, no hay duro que no se ablande.
0: Ni más ni menos.
1: Totalmente.
0: Claro, usted cuando tiene pan viejo, la galleta está muy dura, hay que mojarla en el cafecito. O en el mate cocido. Aunque los gurises de ahora no conocen el mate cocido.
1: No, no, ahora
0: no.
1: Ahora no.
0: Estamos viejos, doctor.
1: Doctor Ramiro Díaz, concejal del municipio de Tambores. Buen día.
2: Buenos días, Enrique. Buenos días, cada día, señores. Buenos días a la audiencia de nuestra gente. Acá estamos a un llamado del amigo. Siempre estamos a la orden.
1: Sí, porque me pasaron algo que es realidad, por cierto, y que cualquiera se da cuenta, que se inauguró la terminal o multimodal de Tambores, pero eso sí que fue la inauguración. Después quedó cerrada y hasta hoy está cerrada.
2: Sí, la verdad que sí. Ha ocurrido, hay un antes y un después de todo eso, ¿no? El antes fue el proceso de inicio de obra creado por quienes trabajamos para el intendente hoy, Nicolás Olivera. Y bueno, lo hicimos con gusto, porque es nuestro pueblo, es donde nacimos, donde íbamos a ver pasar el pasajero la mañana, el tren de la tarde, el nocturno que venía de Rivera con muchos enfermos de la cabeza de Montevideo, a Millán 2315, y así sucesivamente. Hablar de la estación de Tambores es hablar de mucha historia, para muchos, entre ellos para mí. Entonces, el transformarlo en algo útil para la población era una idea que la teníamos ahí pendiente. Yo no me acuerdo si eran 8 hectáreas o 12 hectáreas que estaban metidos en el medio del pueblo. Varias veces intentamos, inclusive con la Reñaga, de sacar un medir ahí. Pero el día que nos cotizó AFE, nos cotizó más caro que el metro cuadrado de Punta del Este, ¿viste? Entonces no se pudieron hacerlo. Los medires ahí. Bueno, ya llegando a Nicolás Olivera, en el fideicomiso, preguntó, y nos preguntó específicamente a nosotros, los que trabajamos para él, ¿qué pretendíamos? Y digo, porque pretendemos era mejorar esto. Y bueno, llegó el día, el 20 de diciembre del año 2025, que se inaugura la terminal de Tambores multimodal. Uno, a mí realmente me sentí muy, muy, muy triste, muy preocupado cuando en febrero todavía no había nadie trabajando ahí. Pero también es bueno rescatar y recalcar que con el alcalde, con Daniel Jiménez, y nosotros tenemos muy buena relación, una muy buena simbiosis y sobre todo un ida y vuelta, un aviso en todas las cosas que vamos a hacer. Y creo que Tambores vivió y está viviendo un proceso de qué linda que está la terminal. ¿Qué hicieron esto con la terminal? ¿Por qué gastaron ese platanar en la terminal? Cuando fuimos con Mauricio González, nuestro compañero, ahí en marzo, primeros días de marzo, a hablar con el intendente, por supuesto que era el tema principal, era la terminal, porque como estábamos con el concepto de que dependíamos del director de descentralización, señor Gerardo Muria, fuimos a preguntar qué pasaba. Nosotros queríamos ya el funcionamiento de la terminal, o la rehabilitación, o la habilitación en definitiva. Y la verdad que ese día Nicolás Olivera me hizo acordar a Jorge Larrañaga, porque nos miró y nos dijo, pero es usted eso es de ustedes, es responsabilidad de ustedes. El único culpable de que eso no esté funcionando se llama el Consejo de Tambores, y fundamentalmente ustedes, la lista 51. Y la verdad que quien lo analiza, y si hay que ser honesto, es verdad, porque cuando vos querés algo tenés que seguirlo de cerca y no dejar que te manejen de paisandú las cosas. Entonces, salvando, después del 5 de marzo hasta hoy, estamos moviendo todo lo que hay que mover. Pero ustedes dirán, ¿pero y cómo? No, se precisa. ¿Saben por qué? Porque casi el 90% de lo que va a circular en la terminal de Tambores, en ómnibus, es de Tacuarembó. Ricardo Sagrera, Calebus y Copay. Ah, y Alonso. Alonso viene de Paysandú, ¿no? Está. Entonces vos decís, ¿qué tiene que ver eso? Que los reglamentos de aquí tenían que ser iguales a los reglamentos de Tambores, o por lo menos a llamarse a Paysandú para Tambores. Eso había que juntar las partes. Y así sucesivamente en el funcionamiento. Si se iba a cobrar toque de andén, si no, digo, una cantidad de detalles en la logística. Que el director responsable de Paysandú nos hizo hacer un fiasco como consejo frente a la gente, porque no tenía nada solucionado eso. Tal es así que en día una reunión con él en Tambores, hará un mes y medio, yo le dije lo que

0: en vigencia y bueno, ir a hablar allá es como qué cosas nos quedan pendientes para poder seguir avanzando. Y a su vez, tenemos que ir mañana o pasado, íbamos a ir la semana pasada, pero resulta que el director de descentralización, el señor Gerardo Muria, era el presidente de la departamental nacionalista, era el presidente. Entonces llamó, yo he llamado
1: De convencionales.
0: De convencional y fue el jueves pasado, miércoles pasado. Todavía no han podido dar pelota, hablando groseramente. Bueno, toda justificación es entendible, pero no justificable. Porque tambores, tambores. No tenemos que andar dependiendo de nadie. Y bueno, y con la orden que nos dio el intendente, la que estamos arriba. O sea que quiero que escuche la gente que logre captar el concepto. Aceptamos el error, pero estamos en eso todos los días arriba con el alcalde. Todos los días. ¿Está? E inclusive el alcalde hasta el 20 de diciembre pasaba día y noche en la obra.
1: Pero vos, discúlpame. Será responsabilidad del consejo, pero es responsabilidad del intendente.
0: ¿Estoy de acuerdo?
1: Porque el intendente
0: Sí, de acuerdo.
1: manda en todo el departamento.
0: Totalmente de acuerdo.
1: ¿Verdad? Si algo no funciona, hablando criollo como a vos te gusta, lo caza el cuero del lomo y le dice, anda a tambores y soluciona.
0: Fue la orden que le dio después que salimos nosotros. Y ese vino, estuvo Gerardo Muriá, dos veces. Pero el tema es que se ve que a este muchacho le gusta que lo spoilen. ¿Viste esos caballos que piensan que lo spoilen siempre? ¿Sí? Ah, precisa eso. Precisa que lo spoilen porque digo, vos razonás que tener una obra de 500 mil dólares, 450 mil de Paysandú y 50 mil por la alcaldía, y que te diga, no, porque faltó. No, hermano, lo que faltó fue capacidad. ¿Viste? Y quizás en mi experiencia, no hablo de los demás, que tuve la suerte de compartir con la Larrañaga y con Emilio, director del interior en esa época, cuando venía un intendente, y sobre todo Jorge del interior, es con Emilio se recorría hasta el Pozo Negro para que el intendente no encontrara una falla, porque Jorge siempre encontraba una falla y le pasaba factura. Y este muchacho no creía que la tenía toda, y lamentablemente él me dijo de buen corazón ese muchacho, ojo, no es mala persona.
1: No, no estamos hablando de la persona, porque yo aparte ni lo conozco. Uno habla de la gestión.
0: Nicolás Olivera, ya el otro día le hice saber de vuelta por teléfono, vía secretario, de que seguíamos esperando. Y se ve que como estaba la convención del partido con el llamado, todo esto, lo habrá dejado correr un poquito. Pero ahora te digo que yo estoy esperando que el alcalde Daniel Jiménez me confirme si vamos mañana o vamos el viernes a Paysandú a hablar con Gerardo Muria. Pero no hablar a que nos diga usted hagan esto, no, no. ¿Qué es lo que tenés pronto y nos llevamos o vamos a terminar en tambores? Ya no da para más, claro. No da para más. Pero la gente seguro ve que eso sigue cerrado. Fíjate tú, que hasta hace 15 días el contador que iluminaba la terminal era el de obra. De obra. ¿Viste? Dice el alcalde que ya ahora llamaron y que bueno, que se va a poner el contador oficial de UTE. Cosas de niño, de incapaz. ¿Viste? Era hasta un dolor de cabeza para la intendencia con ese contador de obra. Bueno, yo reconozco lo como me decís.
1: ¿Le habrán dado final de obra?
0: No, la junta de tambor. Uno estaba a dedo ahí y con el respaldo del intendente también. Y no era fácil.
2: A dedo, pero hacías las cosas.
0: ¿Eh?
2: A dedo, pero hacías las cosas.
0: Ah, lógico. Y a su vez tenía un gran intendente también del lado de Tacuarembó, Everda Rosa, que es lo que me pagaba era el celular. Y yo era como escucharme, como gurí chico con un celular, ¿viste? Pero no porque tuviera ese aparato, sino que rompía desde las 5 o 6 de la mañana hasta las 12 de la noche a todo el mundo. Y así lo dejaba aturdido, ¿viste? De llamar, de reclamar, de llamar, de reclamar, de estar. Porque es como todo. Yo cuando estuve en Paysandú, que estuve dos veces con el escribano Lama y con este Bertilento, vos vas con todo lo que te dice la gente de tambores. Y cuando llegás allá, que te llaman de aquí, que te llaman de allá, que tenés aquello, que el intendente te delega esto, te delega lo otro, llega un momento que te olvidás. Y no lo haces por maldad, es porque te absorbe. El andamiaje del
1: La diaria.
0: exacto, el andamiaje de y Paysandú en aquella época era mucho más activo que Tacuarembó desde el punto de vista de todo lo que incluía, todo lo que abarcaba y todo lo que tenía, ¿viste? Entonces, y a su vez se daba que uno por ser medio negrito, ¿viste? Siempre era el brazo derecho del intendente, peor todavía. Podés ir por mí acá, podés ir por mí allá, podés hacer esto, podés hacer lo otro. Y yo encantado, no me daba las horas del día para poder cumplir con todo. Y bueno, ¿y qué pasó? Todo eso te lleva a que vos tenés precisa gente que vos confíes. Bueno, así me fue la última vez cuando confié en pues.

0: Sí. La motosierra me pasaba por la oreja, que un negrito tambor era el que resolvía todas las cosas, pues, ¿no? ¿Viste? Claro. Bueno, pero yo digo, lo que voy con esto es que yo ahora estoy con cumplido 70 años, estoy para mirar la política y apoyar, y a este muchacho Daniel Jiménez y a los compañeros que están, llámese Mauricio González, Adriana Pintado, o todos los compañeros que estaban con nosotros en la 51, vamos a seguir respaldando todo. Vamos a mirar, pero vamos a seguir respaldando, porque este tipo de cosas no pueden ocurrir. ¿Tá?
1: ¿Qué le decís a la gente de Tambores? ¿Se está... abre en junio, julio, agosto?
0: No, fecha, digo, siempre decir a Reñaga, vos ponés una fecha porque esa fecha te obliga a cumplir. Bueno, yo hoy no puedo dar una fecha porque no hablé nada con el alcalde. Pero si mañana pasado nos recibe el director de descentralización, ahí yo podemos darle la fecha. Y espero que la dé el alcalde, ¿viste? Yo lo que sí digo, que no le sacamos...
1: Pero el alcalde que concreté una onda con él, después me llamó que no podía. Otra vez le mandé un mensaje y me dijo...
0: Bueno,
1: y
0: ni pero me lo contestó. él no lo hace por no hablar contigo. Él es porque es un tipo humilde, considera que hay que manejar las cosas. Y bueno...
1: Yo
0: y
1: no lo vez, conozco, no sé.
0: No, y a su vez se da lo siguiente, que el que supuestamente es del lado del intendente soy yo, y Mauricio González, Elena Pintado. Y él es del lado de Jorgito Larrañaga, ¿viste? Entonces... Se siente como que no, que yo no voy a andar molestando. No, él tiene un grado importante de responsabilidad y salió alcalde por Tambores. Y lo va entendiendo y lo vamos a seguir acompañando y lo vamos a seguir apoyando. Yo lo que creo que todo esto lleva a que, siempre te digo, hay que mirar la media copa llena y no la media copa vacía.
1: ¿Sale la estación de servicio para Tambores?
0: Hace una semana que estoy viendo que estaba a todo vapor. Estaba trancado, no sé por qué. Primero fue trancado por el dueño del predio que lo vendió y después no sé qué. Si quería más plata, menos plata, no sé.
1: Ajá.
0: Y después se había trancado con un trámite a nivel, creo, de ministerio o algo. Pero ya arrancó con todo, está con todo, ¿eh? O sea que, bueno, viene. Y ahora lo que menos falta es definir, después de la aprobación del presupuesto acá, y de la aprobación del presupuesto...
1: ¿Dónde es la...
0: En el Empalme.
1: La estación en el Empalme.
0: En el Empalme del lado Paysandú.
1: Ahí está.
0: ¿Viste? ¿Dónde era la local feria? Enfrente.
1: Enfrente.
0: Enfrente.
1: Frente a la comisaría.
0: ¿Queda? Ahí va, al destacamento.
1: Ahí,
0: sí, ahí va.
1: En la boca
0: ahí va. Entonces, ¿qué voy? Esa estación, ahora lo que nos queda es ver de qué manera el gobierno central, intendencia de Paysandú, intendencia de Tacuarembó, cuándo van a hacer el llamado para hacer el empalme Tambores con la carpeta asfáltica y después continuar, que eso implica mucha guita, pero de cualquier manera yo sé bien que los compromisos que asumieron Wilson y Nicolás y Wilson en algún momento lo vamos a ir arrimando. Creo que eso es clave para el desarrollo, mirá lo que te decía, turístico de Tambores. Porque vos pasás por ahí y decís, mirá Valle Edén, mirá el Pozo Hondo, vamos a bajar, vamos. Y tenés caminos arreglados, ¿viste? Y ahora sí. El empalme de Tambores, ese empalme, está muy ajustado los espacios, ¿viste? Muy ajustado está. Pero queden tranquilos que este año van a empezar a ver cosas. Quiero que lo sepa mejor, porque... Yo tengo un compromiso que asumí con el alcalde, ¿viste? De trabajar por Tambores y apoyarlo en todo. Y lo vamos a sacar. Y después que Nicolás me dijo, eso es único culpable de ustedes, ¿está? Yo me hice acordar a Reñaga y digo, si somos único culpables, voy tranquilo que te voy a dejar la cabeza que es un bombo.
1: Muchísimas gracias, doctor Ramiro.
0: Perdí la palabra, ¿está?
1: Vale. Gracias a ti.
0: Gracias.
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1: Buen día.
3: Buen día, buen día. Sí. Ya que Ramiro habló del tema de la rotonda, del empalme y el camino, pero eso ya está aprobado. ¿Por qué? Está igual que la terminal de Tambores, que no se mueve. Digo, porque supuestamente habían salido a festejar, que habían salido... aprobado en el proyecto ese y ya estaba el dinero y estaban todo firmado. Digo, ¿cuál es el tema? ¿Qué es lo que está trancando ahora? ¿Desapareció la plata?
1: Bueno, ya le preguntamos a Ramírez. Muchas gracias por llamar.
0: Te agradezco la oportunidad de poder contestar. No sé quién es porque no se nombró. Que eso es malo a veces cuando llamas a la radio y no te nombras. Pero bueno. Está dentro de lo normal.
1: Bueno, es malo, para mí es bueno. Porque a veces...
2: Si no, no llama.
0: Hay una realidad que no lo puede desconocer el señor que llamó. Eso estaba firmado y aprobado. ¿Cómo no? Y no fue con bombo y platillo, no. Porque siempre fuimos prudentes cuando nos aprueban algo. Sí quedamos muy contentos de que se hubiera aprobado. Pero...
1: Y preguntaba por la plata.
0: La pregunta es, ¿la plata la tiene el Ministerio de Transporte y Obras Públicas? ¿Estamos de acuerdo? Uh-huh. Entonces, las cosas se cambió el pelo político. No era el Partido Nacional, es el Frente Amplio. Y ellos de entrada cortaron todo lo que había. No quiere decir que no haya posibilidad del gobierno, pero no es un problema que la plata vino y la tenemos en caja de ahorro. No, la plata tiene que venir al gobierno departamental de Tacuarembó, al gobierno departamental de Paysandú, porque entre los tres, Ministerio de Transporte y Obras Públicas, OPP, Paysandú y Tacuarembó, salía esa ruta, y va a salir, pero son cosas que hay que esperar. Y no es como la terminal ya está hecha. La terminal es un problema de gestión, de logística, pero eso ya está hecho. Por lo tanto, creo que siempre que nosotros, fíjate tú, que se inauguró la terminal, y yo estuve tentado de venir acá a tu radio, al programa, y dije, no, vamos a esperar, porque no sé, me roncaba el diablo en la tripa que algo pasaba hoy. Al otro día, mirá que digo, esto debe de estar algo ahí, que... y bueno, ocurrió lo que ocurrió. Entonces, ¿qué voy? Al señor que llamó, que quede tranquilo, que vamos a seguir trabajando, pero esto es que ir de a poco. El gobierno nacional también recién recibía obras por todos lados, ¿no? Hasta la empresa que estaba, me alquila una casa ahí en Tambora, que es la que pinta la ruta y regla corta los árboles y saca el corta el césped, también estuvo parada como 3 meses porque no sabía lo que iba a pasar. Eso es todo renovación. Pero téngalo presente, que ningún problema. Y cuando quieras ir a la alcaldía, te recibimos con mucho gusto.
1: Gracias.
0: Ramiro. Gracias a ustedes.
1: Por favor.
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1: 10 de la mañana, 13 minutos.
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1: Ya estamos en diálogo con el director de Desarrollo y Promoción de la Intendencia de Tacuarembó, ingeniero Santiago Rovira. Buen día, bienvenido a nuestra gente, gracias por atendernos.
6: Buen día, Enrique, buen día a toda la audiencia, un placer estar con ustedes.
1: Bueno, décimo encuentro anual del proyecto Tacuarembó Emprende, que se va a estar desarrollando este próximo domingo en Club Tacuarembó.
6: Exactamente, como es de público conocimiento, todos los años se realiza el encuentro anual. En el caso del Tacuarembó Emprende es encuentro anual y en el caso del otro proyecto es asamblea anual, por eso un poco la diferencia. Pero bueno, justamente se realiza esto por varios motivos. Primero, para presentar los datos de lo que fue el trabajo del último año, demostrar un poco los números, cómo están hoy al día, de, bueno, de la disponibilidad que hay en el proyecto, de comentar un poco el trabajo también que hizo el Comité de Crédito, que se reúne todos los meses para aprobar todo lo relacionado al proyecto. Y bueno, y también elegir el nuevo Comité de Crédito y presentar algunas líneas nuevas de trabajo, como en este caso el domingo se va a estar presentando un poco lo que es el de emprendeturismo, que ya hemos tenido buen resultado con esa última ese último proyecto que creamos. Y también van a presentar dos de los que son beneficiarios del proyecto, van a presentar sus emprendimientos, porque bueno, en el caso de uno es algo distinto, es algo que es único en Tacuarembó, y en el caso de otro es alguien que trabaja hace muy poco con nosotros, pero ha tenido muy buen resultado y no nos ha acompañado en distintos eventos, como por ejemplo la Patria Gaucha, que nosotros tenemos stands de la dirección que este año tuvieron muy buena aceptación y muy buena repercusión en cuanto a ventas y trabajo. Entonces bueno, comentar un poco a grandes rasgos todo el trabajo que se realizó durante el año, cómo están los números, y presentar un poco en lo que estamos trabajando y en lo que se viene.
1: Tiene, al igual que el proyecto BID o el proyecto Jorge Marquesoni, la obligatoriedad para los socios, o mejor dicho, para los beneficiarios.
6: Sí, el tema de la obligatoriedad, digo, es relativo, digo, obviamente nadie está obligado a ir, todo el mundo puede justificar si no puede ir por algún problema. Obviamente la idea es incentivar a que vayan. Por eso en el ingeniero Marchesoni, por ejemplo, si vos no vas y no presentás una constancia o no avisas antes que no puedes ir, puede llegar a haber una multa en el caso. Porque ¿qué pasa? Estas asambleas y estos encuentros son acompañados, además de lo que es la asamblea propiamente dicho, con un almuerzo que es financiado por el propio proyecto, en donde obviamente tiene un costo por persona. Entonces nosotros hacemos todo un trabajo de seguimiento previo a la asamblea o al encuentro, en el que pedimos que confirmen asistencia, si van a ir acompañados de algún familiar. Entonces bueno, ya los anotamos, y obviamente nosotros no podemos después decirle al del servicio, que obviamente tiene un costo de parte de la empresa de ellos, che, mirá, fulano no vino, nada, no nos avisó, y eran cuatro personas. Entonces digo, es un poco simplemente por eso, por tratar de llevar un poco el orden, y bueno, de que se comprometa previamente a ir, que vaya. La idea obviamente es que acompañen, porque digo, o sea, el proyecto lo forman parte todos, o sea, no es únicamente el Comité de Crédito, todos los beneficiarios son parte del proyecto, pueden hacer planteos, pueden dar su opinión, pueden hablar con cualquier integrante del Comité de Crédito y hacer llegar su reclamo, su planteo. Entonces bueno, la idea es que vayan todos, que conozcan los números, que conozcan en qué estamos trabajando, que conozcan lo que se hace, y muchas veces que conozcan también el resto de los beneficios que hay, porque ¿qué pasa? Hay beneficiarios que vienen por algo puntual de la dirección, obviamente son beneficiarios de algo puntual, pero hay todo otras líneas de beneficios que pueden ir accediendo también, que son complementarias. Entonces bueno, ahí es la forma también un poco de conocer todos los servicios que damos desde el proyecto de Tacuarembó Emprende.
1: A las 10 de la mañana, ¿verdad?
6: Exactamente, estamos citando a las 10 de la mañana en el Club Tacuarembó, como es habitual. La idea es que vayan lo más puntual posible, porque obviamente como se elige el Comité de Crédito, hay todo un sistema de registro de los beneficiarios, y bueno, se le da un listado con los nombres que son se pueden elegir para formar parte del comité. Entonces es un proceso de uno o dos minutos cada uno que va llegando, pero claro, al ser muchos, puede ser que se demore un poquito el inicio, pero bueno, la idea es que inicie lo antes posible, porque además también tenemos el show artístico que es habitual, que acompaña, que nos va a acompañar Martín Burgos y su compañera en este caso, y bueno, y luego posteriormente tendremos el almuerzo. Entonces bueno, tratar de arrancar lo antes posible para que no se vaya extendiendo tanto.
1: Muchísimas gracias, ingeniero Santiago Rovira, por la amabilidad de atender a nuestra gente.
6: No, por favor, estamos a las órdenes. Levantala. Duda o lo que sea, que se ponga en contacto con la dirección, que estamos totalmente a las órdenes.
1: Te mando un abrazo, gracias.
6: Abrazo grande y nos vemos.
1: Nos vemos.

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1: En el día de hoy se está entregando vacunas contra la fiebre aftosa para la seccional quinta en la Liga del Trabajo de Curtina hasta la hora 13.
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1: Como cada miércoles, ya estamos en contacto con Gustavo Bermúdez. Gustavo, buen día, bienvenido a nuestra gente. Gracias por atendernos.
6: Buen día, Enrique. Un gusto, como siempre, estar con ustedes.
1: Gustavo, primero que nada, ¿salen las elecciones para los representantes sociales en el BPS?
6: Sí, 22 de noviembre son las elecciones en las tres ramas, digo, jubilados, empresas y trabajadores.
1: 22 de noviembre.
6: 22 de noviembre.
1: Ajá.
6: Ayer se hizo una conferencia de prensa, digo, donde se dijo, y creo, no me acuerdo bien, pero que hasta el 15 del mes que viene es el plazo de presentación de lista. Y bueno, y llamando a la gente a a votar cada uno en su rama, digo, se explicó lo que hay que tener, ser trabajador afiliado, ser comerciante afiliado y ser un jubilado con una antigüedad de un año. Entonces, todos los que están en el padrón, digo, y algunas explicaciones que son medias sencillas, pero quien estuvo en el padrón hasta el cierre de lo mismo como trabajador, vota como trabajador, aunque el día de la elección sea jubilado. Digo, son cosas chicas que vamos a ir explicando con el paso del tiempo para que la gente no tenga dudas el día de ir a votar.
1: Exacto, porque aparte hay que ver cuándo cierra el padrón, ¿no?
6: Exacto, el padrón ya cerró.
1: Ah, ya cerró.
6: No, exacto, no quiero mentir, pero creo que al 30 de noviembre del año pasado, ahí lo toman como referencia, y pero no quiero decir que la fecha sea exacta. Y bueno, el que estaba en la situación que estaba a esa fecha va a votar el 22 de noviembre en ese lugar, digo, como jubilado, como trabajador o como empresa. Y se puede dar de que haya gente que vote en las tres ramas, digo, sea jubilado, tenga una empresa y esté trabajando como dependiente. O sea que son cosas que se tienen que ir explicando para que la gente el día que vaya no tenga dudas, digo, con las listas, con qué vota y no haya errores, y bueno, sea una buena elección con la mayor cantidad de participantes para que los electos tengan ese respaldo.
1: Digamos que ya está medio definido cuál va a ser la línea un poco de que venía Pereira, porque José Pereira ha dicho que no va a ser candidato nuevamente. ¿Está más o menos encaminada esa línea o no?
6: Sí, sí, no va a ser candidato, pero ya tiene la lista. Digo, yo no tengo incluso los nombres porque hace el 26, martes 26, el martes que viene hace el lanzamiento en Maldonado, y bueno, digo, es como un adelanto que se abajo, pero creo que van a ir tres listas, va a ir una por trabajadores, una por empresa y una por jubilados, ya sin este año ser un solo Uruguay el promotor, sino que se van a armar listas, y bueno, con un poco la forma de trabajo que ha tenido el director en esto de empresas, y bueno, y en los otros lugares, con la forma de pensar que tenemos quienes andamos cerca de él y que lo dice en cada gira, digo, qué es lo que queremos para el BPS.
1: Te cambio de tema. La semana pasada anduvieron por el interior del departamento de Tacuarembó. ¿Qué tal estuvo la gira?
6: Buena la gira, digo, hicimos varios lugares, los municipios, y algún lugar donde no hay municipio que hay junta, y bueno, viendo la misma problemática, la del BPS ya es reiterativo, de la gente pide atención del BPS, el BPS cada vez va menos a las localidades, y cuando va una vez por mes, va una vez por mes pasivo, el otro mes va activo, o sea que la gente está bastante abandonada en eso. Y lo que vemos es lo de las alcaldías, digo, que son el sostén un poco de la gente. Digo, estuvimos en todas, estuvo buena, en Ancina, Caraguatá, San Gregorio, Paso de los Toros, en algunas mejor que otra cómo está la situación, pero digo, es el tema que me parece, o el Estado se alejó de los pueblos, que lo confirman todos los alcaldes, entonces es muy difícil. Tuvimos también una reunión con el intendente el miércoles cuando llegamos para hablar de varios temas, y bueno, el empleo, de la caminería rural, todas esas cosas que nosotros siempre le decimos a los intendentes después que recorremos, cómo vemos los lugares, cómo vemos los pueblos, y bueno, que la, como que la única referencia que vos tenés hoy en el pueblo son los alcaldes, pero lo dice José, tanto el gobierno que se fue como el que vino han apostado a lo electoral, digo, el Estado se aleja de todo y lo único que tenés es un alcalde, y que tenemos que la gente cada 5 años vota, pero le sacaste todos los servicios del Estado, le cobrás los mismos impuestos a toda esa gente que a los que tienen todo. Entonces, digo, es una cosa que se ve que los gobernantes no lo toman en cuenta, pero a vos, a mí, a todo el mundo que vive en el interior, le cobran lo mismo, pero no tienen los mismos servicios. Digo, un ejemplo que pone José, de PC tiene 5 sanatorios, pero la gente del interior para atenderse tiene que viajar, tiene que venir en una ambulancia, en una camioneta, lo que sea, pero lo que vos aportás cada mes como trabajador o como jubilado o como empresa, es lo mismo. Entonces tenés todos los servicios centralizados acá, y al interior le das poco y cada vez le das menos, y cuanto más alejado estás de la cabeza departamental, menos servicios tenés. Entonces, se los hablamos con el alcalde de Caraguatá, Álvaro Mato, de por qué no hay un hábitat, no hay un repago, no hay nada. Hay un centro CAC que por lo menos da una mano, en cobranza de facturas y todo eso, y bueno, pero no hay, no sé por si es por la conectividad o por qué, pero no hay ni repagos, ni hábitat, ni nada. Entonces, esos pueblos, digo, están bastante abandonados, porque Caraguatá es una cosa del centro, las zonas aledañas, las chicas, los feos, Minuano, toda esa gente.
1: Tiene 20 pueblos en la vuelta.
6: Y bueno, ¿y qué rutas tiene para llegar? Y como en la época que yo iba a trabajar por BPS a pagar, y que la gente salía a las 4 de la mañana para cobrar a las 9, entonces... Son todas esas cosas que vemos, pero todo termina en lo mismo, lo que hablamos cada miércoles. El alejamiento del Estado, de la gente, y no ves reacción en el gobierno, de que vos digas cosas y que reaccionen. Y bueno, digo, la gente está entregada. Por eso pasan los gobiernos y pasan, y como la gente no protesta, no pide, bueno, me conformo con lo que tengo, eso es lo que vemos. Y bueno, cuando aparecemos nosotros, que por lo menos los escuchás, no sé si les solucionás algo, pero... los escuchás, te traes los problemas, a veces son de BPS, a veces no, y digo, ahí pasan cosas, y se pueden hacer cosas buenas. Visitamos el hospital el otro día, y bueno, José lo dijo después, ¿cómo no va a poder funcionar un estado como la gente si el hospital de Tacuarembó es un ejemplo, sin privatizaciones adentro, sin nada? Y bueno, y que el hospital funcione para los pobres, el que gana un salario, que se atienda en la mutualista. Y bueno, eso tendría que ser en todo el país, pero con todas las instituciones, con todos los entes. BPS, dándole las prestaciones como corresponde a los pobres, pero buenas prestaciones y no limosna. Y bueno, y los que trabajamos, que aportemos. Entonces, sería, creo que, un país más justo. Y ejemplos tenemos, porque si decimos el hospital y funciona con 600 y pico funcionarios, donde se elabora hasta el oxígeno que se brinda, yo creo que se puede. El tema es que las cabezas que vos tengas en cada institución funcionen así, sin creer que están para servirse del Estado, y piensen al revés, el Estado para servir a la gente que precisa, al pobre, al necesitado, el que tiene un trabajo más jodido. Y los demás, no buscar la ventaja y saber que tenemos que pagar porque podemos. Así ganemos poco, mucho, lo que sea, tenemos trabajo, bueno, paguemos. Dejemos que el pobre se atienda en esos lugares que están para eso.
0: Gustavo, buen día.
6: Buen día.
0: Me llama la atención que estás diciendo, el que tenga un salario, bueno, que vaya a la mutualista, el pobre en el hospital. Pero si a todos nos cobran el sistema integrado de salud, si se paga por todos lados lo mismo.
6: Sí, pero no debía ser así. Digo, vos tenés que pagar y atenderte en una mutualista, porque es un verso eso de que la mutualista pública y la mutualista privada, digo... No funciona así, digo, el otro día en el hospital lo comprobás cuando ves toda la cantidad de pobres que hay que no tienen ingreso y que se atienden y que son bien atendidos porque lo ves que es así. Y bueno, digo, por eso lo digo, para que la gente, como vos lo hiciste ahora, reaccione y forme una opinión y diga, bueno, ese sistema de salud no funciona. El sistema de salud salió para salvar mutualistas fundidas. El que quiera decir otra cosa, que lo diga, pero fue eso.
0: Bueno, pero bueno, yo... particular
6: en lo mismo, porque vos tenés a las mutualistas que siempre se están quejando, tenemos números en rojo, tenemos esto, sí, bueno, pero vos mirás los salarios que ganan,
0: ahí está,
6: y bueno, entonces hagamos eso. Pero mira que estoy diciendo cosas que no las invento yo, nos dijeron el otro día cuando vimos de gira en el hospital. Entonces se puede, bueno, usted tiene, pero que la mutualista funcione como sea, que nos brinde el servicio a los que tenemos salario, y el hospital quede exclusivamente para los pobres que no pueden, porque así los atienden bien, le dan todos los medicamentos, le dan comida, le dan todo. Pero...
0: hasta le lavan la ropa, sí. Hasta se le lava la ropa a la gente, pero tampoco es, como tú decís, solo público, porque tenés un salario, algunos como empleados de ACE, otros cobran por comisión de apoyo, y otras personas que están en determinados servicios por monotributo. ¿No te dijeron eso?
6: Lo que decimos es de que en el hospital no hay tercerizaciones, digo, que eso a nosotros nos importa, porque digo, vos tenés hoy los entes autónomos que la mitad son públicos y la mitad están privatizados, aunque te vendan otro verso. Y bueno, cuando vos ves un lugar que funciona y que todo es del hospital, y bueno, para mí vale la pena. Entonces, después, digo, si entramos a rascar y a ir a los pormenores, está bien, pero yo creo que tenemos que caminar por un lugar donde al que realmente necesita se le den las cosas, se lo atienda bien, y bueno, eso tendría que ser BPS. Darle al que necesita lo que tiene que ser y no andar siempre pidiéndole 10.000 pruebas, que si tu hijo gana no te doy la pensión, que si... Atendamos bien a los que precisan y a los que tenemos un salario como la gente, se nos descuente y nos hacemos atender en todo lo que sea, pero pagando. Entonces, sería un país más justo, pero tampoco pagando lo que no podés pagar. No, no, hagamos las cosas bien. Por eso dije de los salarios que cobran los profesionales médicos en las mutualistas. Entonces, es muy difícil que una mutualista te brinde el servicio que te tenga que brindar, te atienda el especialista en el tiempo que te tenga que atender y todo eso. Entonces, digo, tenemos que mejorar todo. Lo que salimos y hacemos cuando recorremos con el director es ver cómo funciona la cosa y después lo decimos y la gente que opine, porque eso es lo bueno. Y bueno, formar opinión y decir qué está funcionando mal y qué está funcionando bien. Pero alguno lo tiene que decir y, ojo, me puedo equivocar, pero por lo menos lo que vemos en cada lugar lo traemos, lo decimos, y cada miércoles con ustedes lo planteamos cómo funciona cada departamento, cada pueblo, cada cosa. Y bueno, y lo mal que funciona el Estado.
1: Muchísimas gracias, Gustavo, como siempre, por la amabilidad de atender a nuestra gente. Nos reencontramos contigo en 7 días, si Dios quiere.
6: Gracias por el espacio, buena jornada, les mando un abrazo.
1: Un abrazo, buena semana. Chau, chau.
6: Gracias, chau.

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1: Pero ahora que hablamos de Mundial, el Mundial comienza el 11 de junio. El 15 debuta Uruguay. Descubrí que Gabriel O'Donnell, el ministro de Economía, es anti-Bielsa.
0: ¿Ah, sí?
1: Sí.
0: Mira.
1: Porque va a ir a la interpelación en el Senado el día que debuta Uruguay. El lunes 15 de junio va a ser la interpelación. Es el día que tiene libre O'Donnell. Yo creo que es libre porque es anti-Bielsa. Supongo yo.
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1: ¿Qué me iba a decir, Tabaré?
0: No.
1: ¿En la Junta? El lunes 15, ¿no?
0: Ah, bueno, ah. Pero ahí se puede delegar.
1: Bueno, pero...
0: No, generalmente.
1: Pero es de noche y Uruguay juega de tarde, ¿verdad? No recuerdo la hora que juega Uruguay. Pero buscamos ahí en San Google y te dice...
0: Va.
1: Y te dice a qué hora juega Uruguay. No, pero hablando en serio, quedó para el 15 la interpelación a O'Donnell, el 15 de junio, el lunes. Yo me bromo que es anti-Bielsa. Pero está bien, el hombre fija y dice que puede ir, va. Lo que para mí está mal es la oposición también. La oposición salió a quejarse porque debuta Uruguay. Con la plata que ganan. Mira el partido en diferido. ¿Verdad? O sea, ¿qué excusa le vas a poner a la gente? ¿Cuánta gente hay que tiene que laburar y no va a ver el partido? Y bueno, si haces un llamado a sala y toca la hora del partido, que hagan como cualquier laburante. Vaya, claro. Y cumpla.
0: Este es el mundo del revés.
1: Bueno, pero quejarse de porque juega Uruguay, que fijar la interpelación.
0: No, muy fuerte.
1: Pero, en mi modesta opinión, eso lo agrego yo. Esos son los hechos. O'Donnell va el 15, la oposición se queja de que es el día del debut de Uruguay. La información, ¿sabe? O sea, mi pensamiento es que la fijaron ese día porque no va a tener mayor repercusión la interpelación, porque todo el mundo va a estar pendiente del debut de Uruguay,
0: sí.
1: Y al otro día, en todos los diarios y en todos los informativos, va a ser 45 minutos de Uruguay y 5 minutos de la interpelación.
0: No hay foto.
1: A O'Donnell.
0: Ahí está.
1: Es
0: Le
1: una
0: va
1: jugada,
0: dando la razón.
1: Una jugada inteligente del ministro de Economía, para que no tenga repercusión,
0: claro,
1: lo que la interpelación.
0: Es así, ni más ni menos.
1: Eso es. Mientras tanto, la gente está pasando mal. Y a mí me cuando lleguemos al tema, al punto, digo, hay un tema que preocupa, porque hay un porcentaje que yo no me lo imaginaba.
0: Vamos a hablar de la radiografía de la calle.
1: Ajá.
0: Tanto que hemos hablado de tránsito y todo lo demás, dijimos 19 departamentos, 19 repúblicas. Lo cierto es que si estamos hablando de el último censo específico del Ministerio de Desarrollo, del MIDES, y los relevamientos de las intendencias, están mostrando una situación de calle que dejó de ser un problema exclusivo de Montevideo hace mucho tiempo. Montevideo sigue concentrando el número más alto, estoy hablando de personas en situación de calle.
1: Sí, sí.
0: Supera las 3.000 personas, pero la senadora Blanca Rodríguez nunca vio ninguno en la calle.
1: Bueno, pero es un detalle.
0: Sí, acotaciones al margen, pero lo voy haciendo. 3.000 personas entre quienes están pernoctando a la intemperie y quienes asisten a refugios nocturnos o centros de contingencia. En Canelones, Maldonado, Rivera, Paysandú, son departamentos con ciudades fronterizas, balnearias o de alta densidad, y son los que registran un mayor aumento. Maldonado y Canelones supera las 150 a 200 personas de manera flotante en invierno. En lugares como Riveros Alto, la realidad está muy golpeada por el tránsito fronterizo. Acá, en Tacuarembó, la cifra es significativamente menor comparada con las capitales del sur, pero existe y duele. Acá, el MIDES local, junto con la intendencia, colectivos religiosos, asiste a unas decenas de personas, entre 20 y 40 fijas.
1: Ajá.
0: Fijas, variando con las personas que están de paso por el departamento. Uno se pregunta, bueno, ¿cuáles son las causas? ¿Por qué la gente está en la calle? La primera causa es el consumo problemático de sustancias, causa principal en los últimos años, el impacto de la pasta base y el alcohol, que destrona cualquier contención familiar. El número dos, problemas de salud mental. Una enorme cantidad de personas en situación de calle padece patologías psiquiátricas crónicas que no están siendo tratadas.
1: Y cada vez peor.
0: En tercer lugar, ruptura de vínculos familiares. Y a ustedes mismos les ha pasado, me consta, que han hablado con Tabaré y dicen, no podía creer cuando vi a tal persona en la calle.
1: Sí.
0: Por peleas graves, por violencia doméstica o situaciones de abuso que expulsan a la persona del hogar. El cuarto del sistema es el egreso del sistema carcelario. El famoso círculo vicioso. Muchos de los que saben a cumplir condena no tienen red familiar laboral afuera y la calle es lo único que los recibe. Platos calientes, ¿quiénes son los que más ayudan? Me interesé por saberlo. Y aquí, si usted quiere, vamos a números.
1: Bueno, que son los más contundentes y concreto para que la gente lo sepa.
0: Por ahora, suavecito. ¿Cuántos platos se preparan? A nivel nacional, a través del INDA, comedores municipales y planes de contingencia para el invierno, como el plan invierno del MIDES, se distribuyen miles de viandas diarias, sumando las iniciativas del gobierno y la red de ollas y merenderos populares o vecinales. Se estima que se preparan entre 15.000 y 20.000 platos calientes por día en todo el país.
1: Entre 15 y 20 mil.
0: Por día. ¿Quiénes más ayudan? Esto es una pulseada constante. El gobierno pone la estructura grande, el presupuesto formal, los refugios nocturnos y el grueso de los insumos de los comedores. Pero los vecinos, las parroquias, las ONG, hablamos de la monjita, el padre René, allá en la Santa Cruz también, que están trabajando mucho, ayudan mucho a los jóvenes. Hay gurises jóvenes que salen con termos con guiso para llevárselos calientes a los que están en la calle. Se ayuda mucho. En el interior, la red vecinal solidaria suele ser mucho más rápida y cálida que la burocracia estatal. Pero, como no me conformo con un plato caliente, con dar solamente eso, acá vengo a cifras que usted se va a asustar. Porque me interesé en saber, lisa y llanamente, ¿cuántos uruguayos pasan hambre? Ajá. Esa es la pregunta. ¿Cuántos uruguayos pasan hambre? Entonces, vamos al INE. Vamos a las cifras del INE. Usted sabe que en Uruguay la inseguridad alimentaria grave, lo que técnicamente se define como pasar hambre o pasar un día entero sin comer por falta de recursos, afecta en torno al 2,5 o 3% de los hogares. Esto equivale a unos 90.000 a 100.000 uruguayos que están en esa situación límite.
1: Ojo. Sí. Que pasan hasta un día sin comer.
0: Estos no son los que van ni reciben plato caliente ni van a ningún lado. No, no, no. Son los que están en su techito, donde sea, pero es así. Hay una inseguridad alimentaria impresionante. Familiares que tienen, esto no se ve, esto no lo dicen, familiares que tienen que achicar las porciones o saltarse una comida, o cambiar calidad por cantidad. ¿Se acuerda cuando los abuelos decían, ponerle otra taza más de agua, cuando estaban haciendo guiso?
1: Sí, sí.
0: Bueno, ¿por qué? Porque no les alcanza la plata.
1: Alguna comida en el día saltea, o comen menos.
0: Para ayudar a un familiar. ¿Sabe a cuánto salta? Yo le estuve hablando de un 2,5 a un 3%.
1: Sí.
0: Le dije de 90 a 100 mil uruguayos.
1: Ahora que no se alimentan bien.
0: El 15% de la población uruguaya está en esa situación.
1: El 15%.
0: El 15%.
1: Más el 2,5%, póngale, estamos hablando en 17,5%, sí, de la población que está realmente complicada.
0: Realmente mal. Y acá como que se aplica un poco lo que no, lo que estamos, o digo siempre, porque más allá de todo también está lo otro. Se habló del Mides de él, el plan 365.
1: En Montevideo se empezó a aplicar, pero en el interior desde...
0: No, entonces vamos de 18 a 8. No importa si llueve. No importa si hace frío. Llegó la hora y te vas a la calle nuevamente.
1: Era lo que se hacía ahora. Tacuarembó, por ejemplo, los tiene todo el día, ¿verdad? O sea,
0: si estamos hablando de Tacuarembó, fijos, trabaja con 20, 40 personas.
1: Claro. Se quedan. Y en algunos hogares en Montevideo también pueden quedar durante el día, porque era una barbaridad que llegara el otro día a las 8 de la mañana. Y eso sí que a cualquiera nos gusta dormir calentito y decir, bueno, ahora andate para la calle. Pero claro, no en todos lados, pero hay algunos cupos. Pero me quedé pensando, 15% de la población uruguaya hoy o come menos,
0: pasa mal,
1: o saltea alguna comida.
0: Bien dijo. Come menos, yo diría come mal, no se alimenta.
1: No, no,
0: come.
1: Porque usted cuando está en esa situación, a usted le dicen, no sé, para que podés comprar un, no sé, cualquier otra cosa para alimentarte y termina, no, hace, no tengo nada contra las tortas fritas, pero es una cosa que llena, ¿verdad?
0: Claro.
1: Hace torta frita, claro, que por lo menos me lleno.
0: Sí, hay que buscar, ¿verdad?, llenar la panza por un rato, aunque más no sea. ¿No? Y la gente es lo que quiere. Bueno, yo lo vi.
1: Capaz que le decís, con la plata de las tortas fritas te compras una manzana, sí, la manzana me la como y quedo.
0: Siempre digo, vimos un montón de gente, que realmente estaba mal, que ustedes decían, situación de calle, no, en situación de calle no, porque cada uno tenía un ranchito. Cada uno tenía su ranchito. Gente muy mal mentalmente, sí, mal, llenos de hijos. Usted les pedía documentos, ninguno tenía cédula de identidad. ¿Saben lo que sí tenía, que no le faltaba a nadie? La credencial cívica.
1: Ah, sí.
0: La credencial cívica por
1: eso
0: el voto.
1: Acá en Tacuarembó.
0: Acá en Tacuarembó. ¿Y claro, sabe qué? Le daban a los niños para tomar, porque no tenían leche, agua de la zanja con harina. Pero eso no lo ve ningún gobierno.
1: Sí, porque esto no se trata de partidos.
0: No. De gobierno. Esto es de gobierno.
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7: Temperatura 12 grados.
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5: Son las 11 con 2 minutos.
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0: siempre con nuestra gente a través de la 101.7 Tiempo FM, 91.1 Tambores FM, Radios Uruguay, Internet, a través del Facebook de Tiempo FM, de Enrique Mabel Aldave, nuestra gente. Gracias a Olguita Barbosa, que también nos estaba saludando con un lindo gif de ese muñequito que está saltando, dándonos los buenos días.
1: Tengo un mensaje para acá que dice: buenos días, buena jornada. Para los frente amplistas de Tambores y alrededores, quedó bien claro quién no quiere que se haga el camino nuevo. Según el alcalde, es el gobierno, Ministerio de Transportes y Obras Públicas, el que no libera la plata ya aprobada para la obra. Acuérdense, este gobierno no le interesa el interior profundo, dice el mensaje.
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1: Mevir realizará la presentación de las prioridades para los departamentos de Tacuarembó, Rivera y Salto. Va a ser el martes 26, el martes de la semana que viene, a la hora 15 en el INEA Tacuarembó.
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3: Lo decíamos al comienzo del programa, el caso Marcet, la negociación contrarreloj que se está viviendo en Virginia. Hay temblor en varias esferas porque se sabe que el narco va a hablar. Bueno. Él va a achicar los 20 años de condena y bueno, en varias esferas y empieza a dar nombres de las rutas. Un gran problema. En lo que tiene que ver con Maduro, la Fiscalía sigue sumando testigos protegidos y el juicio oral promete ser el evento geopolítico del año. En Bruselas, la reunión de los ministros de finanzas de la eurozona terminó con los ánimos caldeados y sin un acuerdo definitivo. Países como España e Italia exigen un fondo de rescate urgente para subsidiar las facturas de gas y luz de los hogares más vulnerables de cara al invierno que se les viene. Pero el bloque del norte, liderado por Alemania, trancó las patas. Dicen que emitir más dinero va a debilitar el euro y disparar la inflación. Mientras debaten en oficinas, calefacciones, millones de familias temen quedarse sin calefacción. En lo que tiene que ver con Venezuela, bueno, lo cierto es que el Consejo Nacional Electoral está en una transición real y todo va a depender de lo que haga Maduro. En las calles hay una tensa calma. La gente sufre el desabastecimiento de siempre, pero con la mirada puesta en lo que declare Maduro, en los tribunales de Manhattan. De lo que él diga en el norte depende el futuro del Palacio de Miraflores.
4: Bueno,
3: esto es hoy. Y Cuba, que sigue con el apagón general del año y la ayuda que no llega. Usted dijo que llegaba, bueno, no está llegando.
4: Pero fue un barco de México con ayuda humanitaria. Lo que pasa es que no debe dar para todos, ¿verdad? Va la ayuda humanitaria, pero
3: históricamente Venezuela le sacaba las papas a Cuba, ¿no? Mandándole barcos cargados de petróleo crudo para generar luz, pero con la crisis política y el caos institucional que hay en Caracas tras la caída de Maduro, los nervios de combustibles a La Habana se desplomaron. Cuba está tocando fondo, mendigando energía a Rusia y a China, mientras la población pasa noches enteras sin comida, sin energía, trabajando con generadores al límite.
4: Principales títulos del mundo.
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4: Sábado 23 de mayo, este sábado sorrentinos de jamón y queso o de jamón.
3: ¡Qué rico!
4: O de jamón y ricota. 250 pesos la bandeja de 12 unidades de los sorrentinos. Se entrega el sábado a la hora 17 en Maciel 16. Por supuesto que es a beneficio de Atatea. Los pedidos hasta el día 21, o sea, hasta el viernes, a la hora 21. 092-3077-30. 092-3077-30. 10:30. Y como siempre, el domingo 24 a partir de las 9 de la mañana, en su local Atatea realiza Feria de Ropa Económica.
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4: Mañana se hace el lanzamiento de la actividad prevista por el Centro Cultural de Tacuarembó por el Día del Libro.
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4: Bueno, ahora tiene la posibilidad de ir a ver la Jenny Tabaré, porque se puso a la venta la segunda función. La primera se agotaron las entradas, es este 22 de mayo, que va a estar el viernes la Jenny en el Teatro Escayola. Se puso a la venta a través de Ticantel o en las boleterías del teatro la segunda función.
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4: La Junta Departamental de Tacuarembó va a realizar una sesión solemne el próximo viernes 22 de mayo a la hora 20 en memoria del doctor Jorge Larrañaga, al conmemorarse el quinto aniversario de su desaparición física. Recordamos que esto lo había propuesto el doctor Gustavo Martínez y la fecha que se fijó es el 22 de mayo a la hora 20. Eso con respecto al homenaje a Larrañaga.
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4: 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Él se levanta al mediodía con esto frío. 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Recordamos que es para gente que no es profesional, simplemente es un mensaje para poder estar festejando el Día de la Madre.
3: Vamos con los titulares del Observador. El mensaje de Orsi a la fiscal de corte sobre los intereses político-partidarios no interfieran en la justicia.
4: Sí, hubo unos cambios ahí que resolvió y críticas importantes, porque cambió de fiscal en lo que tiene que ver a la desaparición de alguna documentación en la torre ejecutiva que había en el gobierno de la calle Pou, que se había hecho la denuncia por todo el caso de Marcet, y bueno, se cambió de fiscal, y algunos lo toman que es una decisión política, porque el nuevo fiscal aparentemente sería afín de al Partido Nacional.
3: Adiós al pum pum pum.
4: Sí.
3: Sí, en el velódromo. Tras quejas de vecinos, la carpa para conciertos de rock y fiesta de electrónica se muda a otro punto de la ciudad. En el 2024 y en el 25, en medio de la pista de ciclismo, se había instalado una carpa con capacidad para 5.000 personas que recibió decenas de shows. Pero en todos lados se quejan, ¿vio?
4: Sí,
3: todos lados
4: sí,
3: molestan.
4: Sí.
3: Daniela Cabral como tomadora de ganado de Conexión Ganadera. Fiscalía aguarda ampliación de informes para volver a citarla.
4: Sí, y en un mes movió $1.000.000 para otras cuentas.
3: Un millón. Yo tengo acá, mire, caja bancaria.
4: Sí.
3: Cerró el 2025 con un déficit de 91.2 millones de dólares.
4: A pesar de los pesares, dijera.
3: Y proyectan resultados negativos hasta el 2030.
4: Sí, sí, hicieron toda la movida, hicieron toda la movida de la reforma de la caja bancaria, de la caja...
3: La bancaria estoy diciendo, sí.
4: Bancaria. Y, o de las cajas, mejor dicho. Ajá. Después está la caja de profesionales también. Pero lo cierto es que no aparece ninguna solución de fondo.
3: Streaming o televisión. ¿Por dónde verán los uruguayos el Mundial 2026 y la diferencia generacional en el consumo? Una encuesta que hizo El Observador, dice, y académicos de la UDELAR revela que la televisión domina, pero que los públicos más jóvenes se vuelcan al streaming para seguir el Mundial 2026.
4: Sí, sí, hoy el streaming.
3: Claro. Además es gratis.
4: Claro.
3: Y la gente viene a buscar o busca por ahí canales que sean capitalinos o lo que sea y no pasan los partidos.
4: No sé si no pasan los de Uruguay, al menos.
3: Claro.
4: Deben de haber comprado los derechos. Pero, digo, es todo un tema, pero hoy la gente más joven, va, ni tan joven. Yo diría que gente de 45 por ahí para abajo mira mucho el streaming. O las cosas por streaming, le queda más fácil entrar al celular o a la computadora que a veces andar buscando, sintonizando un medio, ¿verdad? Y la prueba la tenemos nosotros. Hay cantidad de gente que nos escucha, inclusive acá en Tacuarembó, en la computadora.
3: Sí.
4: Está trabajando y pone ahí en la computadora y ahí
3: esté donde esté.
4: Sí, sí.
3: Es que es más fácil.
4: Es,
3: ya se terminó aquello.
4: Es como todo, cuestión de costumbre.
3: Sí, es cuestión de costumbre, pero también es algo que al ir imponiéndose la tecnología, usted o se acostumbra o se acostumbra.
4: Sí.
3: Porque de lo contrario no tiene otra.
4: Ah, no. En cualquier momento queda fuera de concurso.
3: Queda totalmente fuera, claro que sí. Entonces, bueno, la vida misma te va empujando y te va llevando por carriles que ni siquiera imaginaste que podías estar algún día.
4: Bueno, la Canta Cuarembó se lleva a cabo hoy, porque hoy es la Marcha del Silencio, como cada 20 de mayo, desde hace 30 años. Debemos decir que esto es en el marco de los 50 años del asesinato, y es la fecha del asesinato de Selmar Michelini, Héctor Gutiérrez Ruiz, Rosario Barredo y William Whittelau. En Buenos Aires. Por lo tanto, hoy a la hora 19 es la marcha aquí en Tacuarembó, concentrando frente a al Club Tacuarembó, ahí en Plaza Colón.
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4: Otra, ¿no?
3: No queda otra y ojalá.
4: No queda otra y ojalá que tenga mucha suerte.
3: Sí, a Zoe. Por supuesto que sí. Por supuesto que
4: nosotros
3: sí.
4: Nosotros vendemos números de rifa acá para Romina y
3: Zoe,
4: que le toca ir a República Dominicana.
3: Sí.
4: ¿Verdad?
3: No, y
4: como Miss, o sea,
3: Miss Team,
4: o sea,
3: Miss Team Uruguay.
4: Sí.
3: Miss Team Uruguay.
4: Le toca República Dominicana y también.
3: Y no,
4: haciendo rifa por allá por,
3: y no es un,
4: por Río Negro.
3: Eso sí que no es algo hermoso realmente, porque justamente cuando Romina salió Miss Océano y Turismo Internacional es cuando
4: gracias cayó en Uruguay.
3: Zoe, sí,
4: la organización
3: es,
4: sino
3: ese sí
4: dos viajes
3: y
4: no, Zoe, no iba a aguantar este cuerpo.
3: Zoe ganó el Miss Teen Uruguay.
4: Claro.
3: Entonces ahora Romina lo que tiene es el internacional en Colombia, pero como reina de la ganadería, y es
4: sí
3: impresionantemente grande, ¿no? Porque realmente sí, es muy, pero muy grande, y es del 8 al 15, imagínense ustedes, y es
4: ya todos, dentro de unos poquitos días.
3: Todos los días se va a transmitir en directo, por primera vez van a transmitir en directo todo, absolutamente toda la fiesta. Es grande de todos lados, no sé cómo irán a aguantar las chicas, porque con decirles que las actividades comienzan todos los días a las 5:30 a.m. O sea,
4: y lo que pasa es que están contra el Caribe.
3: A las 4:00 a.m. esas postulantes están todas levantaditas, maquillando y arreglando.
4: Y sí, porque es en el Caribe, sobre el mediodía deben de paran por el calor ahí.
3: Y más allá también la disposición, ¿no?, del gobierno, también de la organización y el departamento de Córdoba, que por eso tienen tantos quieros y tantas cosas, que a medida que van llegando ellos saben perfectamente bien en el aeropuerto a qué hora llega la participante, de qué país, de dónde, y cada una tiene 4 chaperones de custodio, así como llegaron al aeropuerto, son 2 hombres y 2 mujeres que la están esperando oficialmente para acompañarlas durante los 15 días, toda la semana.
4: Bueno, tengo un mensaje por acá que dice: hablando de hambre y necesidades, ¿qué está pasando mucha gente? ¿Han prestado atención en cuántas casas con espacios fondo se ven las clásicas quintas, huertas o como sean? ¿No será parte de esas necesidades que nosotros mismos tenemos la culpa por haber dejado que nos quiten la esperanza y rebeldía, esperando que alguien nos dé, nos cobije, nos sustente? No sé, ahora en el interior, Mevir está haciendo las viviendas con menos terreno, ya que la gente perdió la costumbre de agacharse para preparar una tierra, plantar y cosechar y mitigar en algo o en mucho sus necesidades alimenticias. Yo tengo esa percepción también de que la gente ha bajado un poco el tema de plantar, pero sin embargo allí en la oficina de producción me dicen que es impresionante la cantidad de gente que levanta
3: semillas. Levanta semillas, pero también es impresionante el fracaso que se tiene, convengamos, en materia de preparación de las tierras y de todo lo demás. Ya no es lo mismo, lo tenemos a Tabaré, que siempre hizo huertas espectaculares y que trabaja bien, y el trabajo que pasa.
4: Sí.
3: Y no nace así nomás. Yo sinceramente le digo, algún morroncito, algún tomate, aunque sea, pero en tarro, porque no pude con la tierra. Me encanta, pero no pude.
4: Pero lo que pasa es que allí hay un poco de relleno, ¿no? Entonces
3: sí,
4: no,
3: quizás puede ser eso. Entonces, bueno, pero no, antes lo decíamos siempre. Nuestros ancestros, mis padres, todos, o sea, en la quinta.
4: Sí, sí.
3: Sacá de la quinta, más fresco imposible. Era todo de la quinta. Desde la papa, la cebolla, el ajo, boñato, zapallo, choclo. perejil, lo
4: no
3: que
4: me nombre hicieron. Sandía.
3: ¿Por qué no?
4: ¿Eh?
3: Estábamos cuidando tanto. Yo no sé si algún día le dijimos o no, pero con Enrique, a él se le había antojado que quería plantar sandía. Yo no era partidaria de plantar sandía. Digo, no, porque es una cosa que no te vas a comer toda la cosecha, más allá que le regales a los amigos, que todo lo que vos quieras. Y un día estaba muy lindo y le digo, aquella está a punto, Enrique, está lindo para sacar. Dice, no, dice, pero mañana sacamos.
4: Marco fue que dijo. Dijo, digo, mañana arrancamos un poco de sandía.
3: Cuando llegamos del trabajo, los chanchos del vecino las habían arrancado todas. No comimos.
4: Se le escaparon. No quedó nada.
3: No eran jabalíes. Sí. Eso también pasa.
4: Negrito hasta ahora se debe acordar.
3: Sí, son de las cosas que.
4: Nos liquidó, quedamos sin sandía.
3: Te decepciona.
4: Lo que no comieron, rompieron.
3: Son cosas que te decepcionan. Hablando de decepción, el fin de semana, una zorra llena también de bovinos muertos por mordedura de perros en Río Negro, ¿no?
4: Qué caos. Sí.
3: Qué lamentable.
4: Ahí cerca Pueblo Greco.
3: Sí.
4: Fue.
3: Qué feo.
4: Sí. Pero mientras sigamos con estas leyes, no se va. Lamentablemente no se va a terminar el problema, ¿no? Lamentablemente.
3: Bueno, pero este programa sí, como todas las cosas. De sí. Mi parte, gracias y hasta mañana, si Dios quiere.
4: Tabaré, que se divierta, colabore y aparte, si puede, como bueno. Unas buenas tangerinas al sol.
8: Sabremos cumplir, no soy muy de la tangerina ni de la naranja.
3: ¿No?
8: No. Un mate capaz que me siento tomar el sol, veo que está lindo vos tomar mate, pero... Vamos a hacer lo posible. Un tecito casero.
4: Bueno.
8: No toman gripado, pero por las dudas, cuando venga la gripe, ya teníamos el té de antemano.
3: Lo que hace años que no como es el pomelo. Recuerdo que cuando niña, bueno, pomelo era infaltable. Y teníamos los árboles, sí. Como usted sabe bien.
4: Sí, pero hay que ponerle mucho azúcar.
3: No. Mis padres me lo hacían de otra manera. Y había que comerlo. Usted sabe que lavaban perfectamente bien el pomelo entero, o sea, se arrancaba del árbol, ya la fruta madura, lo cortaban al medio, lo rociaban, pero con mucha azúcar, y lo dejaban al sereno. Tenían un lugar especial que no entraba gato, no entraba perro, no entraba nada, estilo fiambrera, ¿no? Si no era una fiambrera. Y allí quedaba toda la noche, al otro día se comía ese pomelo. Es delicioso.
4: Lo que es la naturaleza. No. Bueno. Hasta mañana, que lo pasen bien, cuídense mucho.
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12: Temperatura 12 grados.
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28: Son las 11 y 41 minutos.
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9: El presidente Yamandú Orsi reconoció su preocupación por el aumento de la desaprobación del gobierno y afirmó que la situación representa una luz anaranjada que obliga a revisar la gestión.
10: La Cámara de Senadores aprobó por unanimidad la segunda edición del programa laboral Uruguay Impulsa para brindar empleo temporal a 5.500 personas a partir de junio.
9: La senadora Graciela Bianchi calificó de picardía de cuarta la fecha propuesta para interpelar al ministro Gabriel Odone por coincidir con el debut de Uruguay en el Mundial.
10: ONAJU solicitó al Ministerio de Economía que el aumento de julio para las pasividades mínimas supere el 1% previsto.
9: La Cámara de Diputados comenzará a discutir hoy un proyecto del Frente Amplio que amplía la Ley Integral de Empleo con subsidios para la contratación de sectores vulnerables.
10: La oposición rechazó las obras de Carolina Cose en el Palacio Legislativo por sus altos costos y dejó la definición en manos del Frente Amplio.
9: El exintendente de Cerro Largo, José Yurramendi, rechazó las acusaciones de Cristian Morel sobre los resultados de la auditoría y aseguró que la actual administración busca vender humo.
10: El Partido Nacional cortó las negociaciones con el Frente Amplio por la comisión investigadora de ACE y exigió votar los informes la primera semana de junio.
9: El Partido Nacional anunció la realización de consultas jurídicas ante presuntas irregularidades y hechos con apariencia delictiva en la JUTEP.
10: Aduanas aclaró que los datos de tarjetas solicitados por compras por Internet solo se usarán para verificar la identidad del comprador y no para revisar movimientos bancarios o saldos.
9: La Fiscalía analiza un informe del caso Conexión Ganadera que reveló que Daniela Cabral vació en un mes una cuenta bancaria con más de $1,000,000.
10: La síndica de República Ganadera presentó ante la justicia un balance oficial que detalló un activo de casi $10,000,000.

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4: Temperatura 13 grados.
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6: Son las 12 con 5 minutos.
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partir de este momento está en el aire el programa La Voz de la Liberación, órgano informativo de la Iglesia Pentecostal Dios es Amor, con su sede mundial en Brasil, San Pablo, en la Avenida del Estado al 4568, en la presidencia de la hermana Erení Miranda. En Uruguay, nuestra sede nacional se ubica en Montevideo, capital de la República Oriental del

sean todos a esta edición más de su programa de la Iglesia. Pentecostal, Dios es amor. Ya estamos en

Gloria sea el nombre de nuestro buen y maravilloso Dios. Estamos en este día especial, hoy día miércoles, miércoles 20 de mayo de este año 2026. Estamos ya con toda la fe para lo que vamos a vivir y celebrar en esta maravillosa y preciosa jornada de hoy miércoles. Atención, atención, Tacuarembó, Uruguay. Preparémonos con mucha fe, preparémonos porque en este día Dios tiene grandes bendiciones y victorias para nuestra casa, para nuestra familia, para nuestro hogar, nuestro trabajo. Hoy en la gran campaña de prosperidad, hoy en esta gran campaña de providencia, miércoles de prosperidad integral, estamos hoy iniciando una campaña de 7 miércoles, sí, 7 miércoles de bendición, 7 miércoles en la cual vamos a estar orando a Dios bajo esta promesa que encontramos en el libro de Deuteronomio. Dice el Señor: bendeciré toda obra de tus manos. Esta es la campaña que hoy iniciamos. Son 7 miércoles. Hoy es el primer miércoles. Bendeciré toda obra de tus manos. Estaremos en la puerta de la iglesia. Usted al entrar en la iglesia recibirá una unción especial, una unción con aceite santo. Vamos a orar por ti, por tu familia. Vamos a orar por tu trabajo, por tus emprendimientos. Vamos a orar y pedir a Dios que Dios traiga bendición, providencia, abundancia en todo lo que usted haga, porque es promesa de Dios que está en la palabra, es promesa de Dios que está en las escrituras y nosotros le creemos a ella. Confiamos y tenemos la certeza y la seguridad de que Dios nos va a sorprender en esta campaña de miércoles de prosperidad integral. Bendeciré toda obra de tus manos. Prepárate, Tacuarembó, Uruguay, en esta tarde y en esta noche. Son 2 horarios, 14 horas y 19 horas. Estaremos en el Santo Altar con un equipo de siervos, siervas de Dios. Vamos a soltar una palabra profética de parte de Dios para tu vida. Vamos a orar por los dones del Espíritu Santo. Vamos a ungirte con el santo aceite. Ya como he mencionado, en la puerta de la iglesia, usted al llegar a la iglesia, vas a recibir una unción especial en tu mano derecha. Sí, vamos a ungirte para que la bendición de Dios pueda fluir en tu vida y en todo lo que usted haga en el nombre de Jesús. No será la unción, no será el aceite el que va a obrar el milagro, no, será el poder de Dios, tu fe en Él, tu confianza en su palabra, en sus promesas. Hoy miércoles, atención oyentes, es el día que Dios preparó, un día hermoso, un día precioso aquí en Tacuarembó. Un día soleado, con un poco de frío, fresco, sí, pero un día precioso aquí en Tacuarembó, un día soleado. Con un poco de frío, fresco, sí, pero

0: el primer culto. 19 horas, la segunda reunión. Si puedes estar en la tarde, ven en la tarde. O si puedes estar en la noche, ven en la noche. Usted solamente debes acercarse con fe, con confianza, con la certeza y convicción en tu corazón de que Dios va a obrar, sí, de que Dios va a operar, de que el poder de Dios se va a manifestar, de que la gracia de Dios va a derramarse sobre tu vida y Dios traerá sanidad en tu cuerpo, en tu alma, en tu ser, prosperidad en todas las áreas de tu vida. Porque cuando hablamos de la prosperidad de Dios, estamos hablando de una prosperidad integral. Dios prospera tu salud, prospera tu casa, tu familia, prospera tu finanza, tu economía. Dios prospera todas las áreas de tu ser. Así es que hoy es el día, atención, miércoles 20 de mayo, llegó este día preparado por Dios. 2:19 p.m, estaremos en esta gran apertura, este gran inicio de campaña. Bendeciré toda obra de tus manos. Habrá palabra, alabanza, revelación del Espíritu Santo y Dios se va a glorificar poderosamente aquí en esta dirección, César Ortiz y Ayala 254. Saludamos a la gente que se va conectando también a través de las redes sociales, en nuestra transmisión en streaming a través de IPDA Tacuarembó. Bendiciones a toda la audiencia también que escucha a través de radio en FM Tiempo 101.7. También podés visualizarnos y acompañarnos en la transmisión a través de Facebook Live IPDA Tacuarembó. Bendiciones a nuestro hermano Juan allá desde Salto Paz. Estoy en sintonía del programa. Bendiciones, nos dice Juan. Carmen Rivero, gloria a Dios, pastor. Bendiciones desde Montevideo acompañando. Hermana Jocelyn, bendiciones, nos dicen. Bendiciones, hermana Jocelyn, hermano Néstor también. Hermana Gladys Barcos, Dios bendiga, Gladys, desde Arbolito. Bendiciones, hermana Gladys. La bendición de Dios sea sobre ti allí en Arbolito. Daniela Barceló, paz, pastor, Dios los bendiga. Estamos en sintonía desde el Barrio López. Dios te bendiga, Daniela, y a todos los hermanos allí en Barrio López también. ¡Qué alegría, qué bendición! Hay muchos hermanos acompañándonos en esta maravillosa hora escuchando la programación. Quédate allí en la sintonía, que aún tenemos muchas informaciones, avisos concernientes a todo lo que se viene viviendo, celebrando en nuestra iglesia pentecostal Dios es Amor, aquí en Tacuarembó, ubicada en la calle César Ortiz y Ayala 254. Nos preparamos para unos días de victoria, unos días de bendición, unos días de gloria aquí en nuestra iglesia. Estaremos ya en un momento más trayéndote toda la información, lo que se vivirá también en este fin de semana aquí en la iglesia pentecostal Dios es Amor. Quédate en sintonía, no te muevas del dial, que ya regresamos, ya volvemos con todos ustedes.
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0: Muy bien, queridos hermanos, estamos retornando con todos ustedes, siendo ya en el país 12:20 p.m. Seguimos en vivo en la programación a través de FM Tiempo 101.5.

12 del mediodía con 20 minutos. Seguimos en vivo. 12 del mediodía con 20 minutos. Seguimos en vivo. Seguimos la programación a través de FM Tiempo 101.5. Tu emprendimiento, donde usted tocare la bendición de Dios, allí se va a derramar. Lo creemos en el nombre de Jesús. Confiamos en la palabra y promesa de nuestro buen y maravilloso Dios. Tendrás dos oportunidades, ahora en la tarde y luego en la noche a las 19 horas. En esta tarde, quien te habla, el pastor Benjamín, con un equipo de siervos y siervas, estaremos orando por ti, soltando una palabra de fe, orando por los dones del Espíritu Santo. A las 2 de la tarde estaré en la puerta de la iglesia, colocando una unción especial en tu mano derecha, también en tu frente, para bendecir tu vida en el nombre de Jesús. Así es que acércate, ven temprano, porque Dios te va a honrar y prosperar. En la noche, nuestra hermana cooperadora Natalia estará predicando la palabra de Dios, estarán orando por los dones del Espíritu Santo, serán dos horarios de victoria. Seguimos con las informaciones, queridos oyentes, y con la invitación, porque atención, este viernes nos preparamos para una jornada de impacto sobrenatural. Sí, así como lo oyes, Dios va a impactar a su pueblo, a su iglesia, aquí en Tacuarembó. Atención, pueblo de Dios de Tacuarembó, nos preparamos para este viernes. En la tarde, una gran campaña de liberación, de rompimiento de cadenas, guerra contra el mal. Pero atención, porque este viernes entraremos en un propósito de 3 viernes de ayuno. Atención, 3 viernes de ayuno, de consagración a Dios, para que en estos próximos viernes Dios venga a impactarnos de una manera sorprendente. En la campaña Guerra contra el Mal, este viernes a las 2 de la tarde, hemos anunciado ya el ayuno. Estaremos ayunando durante todo el día hasta las 5 de la tarde. Pero ojo, usted que desea entrar con nosotros en este propósito, pastor, yo quiero también ayunar, quiero entrar en este propósito de 3 viernes de ayuno. Puedes ayunar 30 minutos, 1 hora, 2 horas, lo que le dé la fuerza y la fe. Usted va a presentar su ayuno. No es necesario que ayunes durante todo el día. Nosotros

este domingo entonces nadie puede faltar. Prepárate, usted mamá, ven a recibir la palabra. Usted querido hermano, hermana, que tienes la mamá y puedes traerlo a la iglesia, tráigala para que sea bendecida por Dios. Usted hijo, hija, invite a su mamá, traiga a su mamá a la iglesia para que este domingo reciba la palabra y alcance la bendición de Dios. Esta es la invitación, queridos hermanos, a no perderse. Será maravilloso lo que Dios va a hacer en estos próximos días aquí en nuestra iglesia. ¿Dónde está ubicada? En César Ortiz y Ayala 254 está la iglesia Dios es Amor, entre la calle 33 Orientales y también General Flores. Prepárate, atención Tacuarembó, Dios va a sorprenderte con victorias y bendiciones. Un momento más vamos a estar orando por todos los hermanos oyentes que están escuchando la radio, los que acompañan a través de las redes sociales en IPDA Tacuarembó. Seguimos saludando a la gente. Miriam Fontes, Dios te bendiga, Miriam. Dios bendiga, pastor, lo estamos escuchando. Bendiciones, Miriam y Ramón. Bendiciones allá al barrio San Gabriel, escuchando la programación. Hermana Jessica Duarte, paz del Señor, pastor Benjamín, bendiciones. Bendición, hermana Jessica, ya desde el barrio Godoy. Les estamos esperando, hermanos, aquí en la iglesia. Vamos, hermanos de barrio Godoy, estamos orando por ustedes y le estamos aguardando en la iglesia. Vamos a hacer el esfuerzo, vamos a levantarnos en fe. Hay victoria. Es necesario esforzarnos, hermanos, porque sin esfuerzo Dios no puede obrar. Hay que buscar, hay que pelear, hay que batallar. La Biblia dice que el reino de Dios sufre violencia porque son los valientes los que lo arrebatan. Así es que todo el pueblo de Dios les esperamos en este día, hoy miércoles, este viernes o el día domingo, a prepararse. Bendiciones, hermano Rubén Duarte, allá desde el Terruño 2, acompañando con su familia. Hermano, hermana Gladys Barcos también, allí acompañando desde Arbolito, Dios te bendiga. Vamos a estar orando por la sanidad, por la bendición de Dios para estas personas, por Francisco, por Milena y por toda la familia. Amén. Vamos a estar presentando en oración, hermana Gladys, para que en este día la bendición de Dios pueda derramarse sobre cada uno de ustedes. En el país son 12 del mediodía con 29 minutos. Quiero compartirles una alabanza, una corta alabanza, y ya luego regresamos con todos ustedes para seguir en vivo en la programación y orando en favor de todos ustedes. No se muevan, no se salgan de la transmisión, permanezcan allí juntamente con nosotros. Son 12 con 30 minutos.

0: Gloria al Señor, estamos de vuelta, queridos hermanos internautas, hermanos oyentes de FM Tiempo 101.7 en el país. Son 12 con 33 minutos. Ya vamos a prepararnos para orar a Dios, ¿sí? Vamos a presentar a Dios tu vida, tu casa, tu familia en las manos de Dios, y que en este día, hoy miércoles, te puedas preparar para llegar y participar con nosotros en esta gran campaña de bendición, campaña Bendeciré toda obra de tus manos en la tarde y noche. Hoy vamos a estar haciendo esta unción especial en tu mano derecha, en tu frente, en la entrada de la iglesia. Vamos a estar allí orando por todos ustedes, así es que prepárate, querido hermano, hermana, para venir a recibir, a buscar la bendición del Señor. No olvidándote que este día viernes también estaremos en esta campaña Guerra contra el Mal a las 14 horas, donde vamos a estar en ayuno, tres viernes de ayuno, tres viernes de guerra espiritual. El poder de Dios se va a manifestar para sorprendernos. En la noche de lo sobrenatural, este viernes a las 19 horas, prepárate para una noche de ministración, una noche de sanidad y de alabanza. Y este domingo, imperdible este evento especial junto a las hermanas mujeres de fe y todo el pueblo de Dios, la membresía. Vamos a estar conmemorando el Día de las Madres en la tarde, a las 14 horas. Será maravilloso lo que Dios va hacer. Esta es la invitación, oyentes. Depende de usted, sí. Depende de que usted se esfuerce y venga a buscar la victoria de Dios aquí en nuestra iglesia en César Ortiz y Ayala 254, Iglesia Pentecostal Dios es Amor. Ya vamos a orar, vamos a clamar y presentar a Dios esta oración en favor de toda la audiencia. Estaremos orando por la hermana Jessica Duarte, hermana Perlita, allá desde Paraguay, nos saluda. La paz del Señor. Ñandeyara Tandero Bazano, dice la hermana allí escribiéndonos en el dulce y hermoso idioma guaraní. Saludos, hermana compatriota, ya desde Paraguay acompañando. Estaremos orando por la sanidad de Romina, Alison, Josien. Dios va a traer bendición para ustedes. Amén. Estaremos orando por Kaira, también Ismael, por Lucas, por el hogar. Dios te bendiga, hermana Kaira. Estaremos orando por tu mamá, hermana Gladys, también, y por tus nietos y toda tu familia, hermano Rubén, hermana Miriam, Ramón. Vamos a estar orando por Daniela Barceló y todos los hermanos que han estado allí prendido a la transmisión, hermana Jocelyn, hermano Néstor y toda la familia también, y los que están allí acompañando, quizás no dejan sus comentarios, pero estaremos presentándote en oración a nuestro Dios. Así es que prepárese, vamos a hablar con Dios. Oremos, amado Dios, eterno Padre Celestial, Señor mi Dios de gloria, en este momento, Señor, en esta hora, clamo a ti, oro a ti, para pedir que tu bendición sea derramado, Señor, sobre cada hermano, sobre cada oyente, cada familia, cada persona que ha estado allí prendido a esta transmisión, Señor, que ha estado allí escuchando la radio a través de FM Tiempo, los que han estado visualizando la transmisión a través de Facebook. Oramos por cada uno de ellos, Señor, que tu bendición, tu victoria sea derramado en el nombre de Jesús. Padre, te pido que este día miércoles sea un día de victoria en la tarde y noche, Señor, en este inicio de campaña, y bendeciré toda obra de tus manos. Señor, creemos en esta promesa que tú nos dejas en tu palabra, y en esta tarde y en esta noche tu pueblo, Señor, vendrá a buscar esa victoria, vendrá a buscar esa bendición, vendrá a recibir esa palabra que tienes preparado. Bendice a toda la audiencia, Señor, a los que estarán llegando este día viernes también, en este propósito de tres viernes de ayuno, este domingo en el día de la celebración a todas las madres. Padre, bendice estos cultos, estas campañas, estos eventos, que tu gloria, Señor, se manifieste y tu nombre sea glorificado. Padre, oramos por la sanidad de cada oyente, por la prosperidad, por la liberación y la victoria para cada hogar y familia. Oramos por esta radio, oramos por los que trabajan en esta emisora. Bendice a Tabaret, toda su familia, a Carlos Rodríguez, toda su familia y todos los que escuchan esta emisora, Señor, en cada programación, no solo esta programación, sino que cada programación que empieza desde la mañana hasta la noche, Señor, ven a bendecir a todos los oyentes, que tu victoria y bendición se derrame sobre cada familia aquí en Tacuarembó, en este departamento y en esta hermosa nación. En el nombre de Jesús te damos gracias. Amén y amén, Jesús. Queridos hermanos, nos despedimos, nos quedamos por acá. Les esperamos en esta tarde aquí en nuestra iglesia. No se olviden, venga y reciba la unción y la victoria del Señor. Bendiciones a todos, gracias por acompañarnos en este tiempo de programación. Les mandamos un saludo, un abrazo y la bendición de Dios sea sobre todos ustedes. La paz del Señor.
1: El presidente Yamandú Orsi reconoció su preocupación por el aumento de la desaprobación del gobierno y afirmó que la situación representa una luz anaranjada que obliga a revisar la gestión.
2: La Cámara de Senadores aprobó por unanimidad la segunda edición del programa laboral Uruguay Impulsa para brindar empleo temporal a 5.500 personas a partir de junio.
1: La senadora Graciela Bianchi calificó de picardía de cuarta la fecha propuesta para interpelar al ministro Gabriel Odone por coincidir con el debut de Uruguay en el Mundial.
2: ONAJU solicitó al Ministerio de Economía que el aumento de julio para las pasividades mínimas supere el 1% previsto.
1: La Cámara de Diputados comenzará a discutir hoy un proyecto del Frente Amplio que amplía la Ley Integral de Empleo con subsidios para la contratación de sectores vulnerables.
2: La oposición rechazó las obras de Carolina Cose en el Palacio Legislativo por sus altos costos y dejó la definición en manos del Frente Amplio.
1: El exintendente de Cerro Largo, José Yurramendi, rechazó las acusaciones de Cristian Morel sobre los resultados de la auditoría y aseguró que la actual administración busca vender humo.
2: El Partido Nacional cortó las negociaciones con el Frente Amplio por la comisión investigadora de ACE y exigió votar los informes la primera semana de junio.
1: El Partido Nacional anunció la realización de consultas jurídicas ante presuntas irregularidades y hechos con apariencia delictiva en la JUTEP.
2: Aduanas aclaró que los datos de tarjetas solicitados por compras por Internet solo se usarán para verificar la identidad del comprador y no para revisar movimientos bancarios o saldos.
1: La Fiscalía analiza un informe del caso Conexión Ganadera que reveló que Daniela Cabral vació en un mes una cuenta bancaria con más de $1,000,000.
2: La síndica de República Ganadera presentó ante la justicia un balance oficial que detalló un activo de casi $10,000,000.
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2: ¿Qué tal, amigos? Comenzamos a informar en este miércoles 20 de mayo de 2026, saludando a CX272A, Nueva Era FM de Salto.
4: Hoy se conmemora el Día Mundial de las Abejas, una fecha establecida por las Naciones Unidas para concientizar sobre la importancia de los polinizadores, las amenazas que enfrentan y su impacto directo en el desarrollo sostenible. El Ministerio de Ganadería, Agricultura y Pesca y diversas organizaciones locales destacan que estos insectos son fundamentales para el equilibrio ecológico y la seguridad alimentaria. Aquí están los titulares de las principales noticias de esta edición de Inforrami.
1: El presidente Yamandú Orsi reconoció su preocupación por el aumento de la desaprobación del gobierno y afirmó que la situación representa una luz anaranjada que obliga a revisar la gestión.
2: La Cámara de Senadores aprobó por unanimidad la segunda edición del programa laboral Uruguay Impulsa para brindar empleo temporal a 5.500 personas a partir de junio.
1: La senadora Graciela Bianchi calificó de picardía de cuarta la fecha propuesta para interpelar al ministro Gabriel Odone por coincidir con el debut de Uruguay en el Mundial.
2: ONAJU solicitó al Ministerio de Economía que el aumento de julio para las pasividades mínimas supere el 1% previsto.
1: La Cámara de Diputados comenzará a discutir hoy un proyecto del Frente Amplio que amplía la Ley Integral de Empleo con subsidios para la contratación de sectores vulnerables.
2: La oposición rechazó las obras de Carolina Cose en el Palacio Legislativo por sus altos costos y dejó la definición en manos del Frente Amplio.
1: El exintendente de Cerro Largo, José Yurramendi, rechazó las acusaciones de Cristian Morel sobre los resultados de la auditoría y aseguró que la actual administración busca vender humo.
2: El Partido Nacional cortó las negociaciones con el Frente Amplio por la comisión investigadora de ACE y exigió votar los informes la primera semana de junio.
1: El Partido Nacional anunció la realización de consultas jurídicas ante presuntas irregularidades y hechos con apariencia delictiva en la JUTEP.
2: Aduanas aclaró que los datos de tarjetas solicitados por compras por Internet solo se usarán para verificar la identidad del comprador y no para revisar movimientos bancarios o saldos.
1: La Fiscalía analiza un informe del caso Conexión Ganadera que reveló que Daniela Cabral vació en un mes una cuenta bancaria con más de $1 millón.
2: La Síndica de República Ganadera presentó ante la justicia un balance oficial que detalló un activo de casi $10 millones.
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1: Desde la Asociación de Radios del Interior para todas sus emisoras afiliadas y cuando estamos comenzando a promediar la jornada de este miércoles, damos inicio al desarrollo de la información adelantada en titulares, destacando que el presidente Yamandú Orsi reconoció que lee con preocupación las últimas encuestas de Equipos y Factum que muestran un aumento en la desaprobación de la gestión de gobierno y señaló que la situación representa una luz anaranjada que obliga a revisar lo que se está haciendo. El mandatario declinó profundizar en los motivos de esta caída hasta contar con un diagnóstico correcto y se mostró dispuesto a realizar correcciones al afirmar que siempre hay que cambiar y mejorar.
5: Con preocupación. La opinión pública es algo a tener en cuenta. Estamos analizando y cuando tenga algún panorama que me explique por qué son las cosas, ahí podría hablar.
6: ¿Encuentra explicación todavía?
5: No, todavía no. Estamos analizando.
6: ¿Tiene previsto cambiar algo en su forma de gobernar siempre o en cómo ejecutar?
5: El que piense que uno no va, que tiene que plantarse como arrancó y no cambiar nada, es porque ya empezaste equivocando. Siempre tenés que cambiar.
7: ¿Usted siente que está cumpliendo con lo que prometió?
5: Y evidentemente si hay gente que no está muy conforme, porque hay algo que no está saliendo bien.
7: ¿Eso lo reconoce?
5: ¿Para qué? Y siempre. No tengo problema.
6: Que piden cambios más rápidos, que se vean con mayor celeridad.
5: Ah, capaz que sí. Yo creo que la población precisa eso. Es una necesidad. No se hace. Igual, hay que mejorar. Algo de repente no está saliendo bien.
8: Hace unos días la vicepresidenta Cose dijo que era una luz amarilla estos resultados.
5: Anaranjada, diría yo.
8: Claro. Anaranjada.
5: Y sí, porque cuando vos tenés gente que no está, no conforme, sino que no está. Tampoco es insatisfecho el tema de la palabra. Es cuando hay gente que está preocupada o que no está convencida, está bueno que revisemos lo que estamos haciendo.
2: Por otra parte, Orsi adelantó que el proyecto de rendición de cuentas incluirá la unificación de las transferencias monetarias para la primera infancia con aumentos de hasta el 50% en los sectores más bajos, aunque manifestó reparos respecto a la propuesta de eliminar las contraprestaciones obligatorias, particularmente en el área de la salud.
1: Se confirmó que el presidente Yamandú Orsi viajará mañana jueves a Buenos Aires para participar en el homenaje a Selmar Michelini, Héctor Gutiérrez Ruiz, Rosario Barredo y William Whitlow Blanco al cumplirse 50 años de sus asesinatos en el marco del Plan Cóndor. La ceremonia organizada por la legislatura de esa ciudad y la Embajada de Uruguay en Argentina se realizará a las 17:30 en el Salón Dorado de la Legislatura porteña. Las cuatro figuras fueron secuestradas en sus domicilios en 1976 y asesinadas en el Centro Clandestino de Detención y Torturas Bacacay en un operativo conjunto de las dictaduras de ambos países.
2: La senadora nacionalista Graciela Bianchi criticó la disponibilidad del ministro de Economía, Gabriel Odone, para comparecer ante el Senado el 15 de junio, coincidiendo con el debut de la selección de Uruguay en el Mundial de Fútbol, al calificar la propuesta como una picardía de cuarta. La legisladora sostuvo que la elección de esa fecha por parte del oficialismo representa una falta de respeto al Parlamento y una estrategia para desviar la atención pública sobre la interpelación por la situación económica del país. Bianchi advirtió además que este tipo de maniobras alimenta el descontento de la ciudadanía hacia el sistema político y debilita la calidad institucional de la democracia uruguaya.
9: Bueno, miren, a mí no me gusta juzgar intenciones, pero si el Frente Amplio se cree que nosotros somos bobos, perdieron plata. Obviamente que iban a buscar alguna picardía, pero yo estoy acostumbrada a las picardías políticas, pero picardías de nivel. Esto es una picardía de cuarta.
1: La Cámara de Diputados comenzará a discutir hoy un proyecto impulsado por el Frente Amplio que busca ampliar la ley integral de empleo mediante subsidios económicos para empresas que contraten jóvenes y sectores vulnerables. La iniciativa, que ya cuenta con media sanción del Senado, establece apoyos estatales escalonados que van desde un 25% del salario para jóvenes desempleados hasta un 80% en el caso de personas con discapacidad.
2: Los legisladores promotores de la norma señalaron que la propuesta apunta a corregir fallas del régimen vigente, que no logró ejecutar la totalidad de los recursos, para lo cual se proyecta destinar unos 400 millones de pesos anuales con el objetivo de superar los 5.000 puestos de trabajo al año. El tratamiento de la Cámara Baja contará con la presencia del ministro de Trabajo, Juan Castillo, en una negociación donde el oficialismo espera alcanzar la aprobación antes de la rendición de cuentas.
1: La Cámara de Senadores aprobó por unanimidad la segunda edición del programa Uruguay Impulsa, que prevé brindar trabajo temporal durante 4 meses a 5.500 personas con una prestación mensual de unos 20.500 pesos. El proyecto de ley, que ahora pasará a la Cámara de Diputados, incluyó modificaciones acordadas con el Congreso de Intendentes y la Oficina de Planeamiento y Presupuesto para permitir que las intendencias extiendan el plan un mes más con recursos nacionales si existe margen, o hasta un 100% adicional con cargo a sus propios presupuestos.
2: Esta edición reservará un 10% de sus cupos para personas atendidas en servicios de situación de calle del Ministerio de Desarrollo Social y un 5% para liberados del sistema carcelario, manteniendo además el componente de capacitación laboral obligatoria. Durante el debate en el plenario, legisladores de todos los partidos políticos destacaron la importancia de este plan como una política de Estado que trasciende los gobiernos y que atiende una fuerte demanda laboral, cuyas inscripciones comenzarán el próximo 1 de junio.
1: Las bancadas del Partido Nacional y del Partido Colorado rechazaron el anteproyecto original presentado por la vicepresidente Carolina Cose para realizar obras en el Palacio Legislativo y su entorno por considerarlo inoportuno y costoso, dejando la definición en manos del Frente Amplio.
2: El diputado nacionalista Juan Martín Rodríguez confirmó que la oposición no acompañará la propuesta actual debido a restricciones presupuestales, ya que los colorados estimaron que el costo superaría los 15 millones de dólares, sobrepasando los 10 millones disponibles. Si bien el oficialismo cuenta con la mayoría necesaria en la comisión administrativa para aprobar el plan sin pasar por el pleno, en el Frente Amplio predomina la idea de que una intervención de esta magnitud requiere un acuerdo multipartidario, por lo que se analiza reformular el proyecto para buscar una alternativa más acotada.
1: El exintendente de Cerro Largo, José Yurramendi, rechazó las acusaciones de su sucesor, Cristian Morel, y afirmó que salieron a vender humo con los resultados de la auditoría externa sobre su gestión. La interna blanca en el departamento sumó un nuevo capítulo de tensión tras los anuncios del actual intendente, quien denunció que el 90% de las compras analizadas no tuvieron un proceso competitivo y que el 87% de las adquisiciones se concentraron en apenas 20 proveedores.
2: Yurramendi respondió que siempre se cumplió con la normativa del TOCAF y que la falta de competencia en algunas facturaciones responde a la formalización de pequeños contratistas locales que solo trabajan para la comuna. Además, el ex jefe comunal atribuyó los cuestionamientos de Morel a una picardía política con tintes de revanchismo y le sugirió dirimir los asuntos personales directamente con él.
10: Pero además vimos en la auditoría, en la presentación, perdón, de la auditoría, a un intendente buscando generar, como se dice ahora, humo, vendiendo mucho humo.
1: El senador nacionalista Sebastián da Silva calificó de pésimo el conflicto entre el actual intendente de Cerro Largo, Cristian Morel, y el exintendente José Yurramendi, señalando que es lamentable registrar este tipo de episodios donde nadie gana.
2: Da Silva recordó que las disputas internas entre los blancos de ese departamento no son una novedad y que ambos dirigentes políticos pertenecen a la escuela liderada por el senador Sergio Botán. Finalmente, el legislador llamó a tener paciencia para trabajar la situación, asegurando que nadie es más blanco que nadie y que el Partido Nacional no empieza ni termina en la figura del actual jefe comunal de Cerro Largo.
11: Pésimamente mal, sí. Son problemas que pensábamos que los habíamos solucionado. No es nuevo que en Cerro Largo los blancos se den como dentro de un gorro de los Muniz y los Arabia, pero es bastante lamentable tener este tipo de episodios en donde obviamente no gana nadie. ¿Sí? El mundo es muy redondo, manejar la intendencia de Cerro Largo es bastante predecible y este tipo de cosas no colaboran en nada.
12: Rompió las negociaciones entre las bancadas del Partido Nacional y el Frente Amplio por las comisiones investigadoras propuestas sobre la gestión de ACE. Una derivación de ONACPU se reunió con el ministro de Economía y solicitó que el aumento de junio para las jubilaciones y pensiones mínimas sea superior al 1%. Se realiza hoy la 31ª edición de la Marcha del Silencio. Surgieron novedades importantes en los casos Conexión Ganadera y República Ganadera. Aduanas aclara el alcance de la información sobre tarjetas y medios de pago solicitada a quienes realizan compras en el exterior. Estos y otros temas en instantes en la segunda parte de Inforrami de este miércoles.
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12: Retomamos la información destacada a nivel nacional y que interesa a todo el país desde la Asociación de Radios del Interior para sus emisoras afiliadas este miércoles 20 de mayo.
1: El Partido Nacional resolvió cortar las negociaciones con el Frente Amplio y exigió que en la primera semana de junio se voten por separado las dos comisiones investigadoras propuestas sobre la gestión de ACE. El diputado nacionalista Juan Martín Rodríguez informó que la decisión se tomó tras el rechazo de la oposición de incluir en la investigación al actual presidente del organismo, Álvaro Danza.
2: Por su parte, el diputado de Cabildo Abierto, Álvaro Perrone, adelantó que su sector no apoyará la existencia de dos comisiones paralelas y reclamó un acuerdo para evitar lo que se consideró un papelón. Ante este escenario, la definición quedó en manos del Partido Identidad Soberana, cuyo líder, Gustavo Salle, manifestó que aún no tomó una postura fija, pero se mostró afín a que se investiguen todos los planteos sin excluir el caso de Danza.
1: El Partido Nacional resolvió realizar consultas jurídicas ante la sospecha de hechos con apariencia delictiva en el funcionamiento de la Junta de Transparencia y Ética Pública.
2: El Partido Nacional resolvió realizar consultas jurídicas ante la sospecha de hechos con apariencia delictiva en el funcionamiento de la Junta de Transparencia y Ética Pública. El diputado nacionalista Pablo Abdala denunció que la mayoría oficialista del organismo alteró de forma irregular los protocolos de actuación y accedió a información restringida de declaraciones juradas. Abdala señaló que estas conductas podrían configurar un delito de abuso de funciones, por lo que no descartó acudir a la justicia si se confirman las irregularidades.
13: Y desde ese punto de vista, entonces, la agrupación parlamentaria resolvió, se desprende de lo que decía Álvaro recién, hacer consultas jurídicas, porque entendemos que muchos de estos episodios ya trascienden lo meramente administrativo, lo meramente político. Hay hechos que tienen apariencia delictiva. Lo decimos todavía en condicional, porque queremos actuar con la debida seriedad, y haremos, por lo tanto, las consultas desde el punto de vista técnico-jurídico para llegar a la conclusión, en tal caso o no, lo dirán las circunstancias, de que efectivamente nuestras sospechas se confirman, de que podríamos estar frente a delitos cometidos por funcionarios públicos, que obviamente en ese caso habrá que llevar a la justicia, y concomitantemente, por supuesto, de todo esto informaremos y articularemos y coordinaremos la actuación que vayamos a asumir en el futuro con los demás partidos de la coalición republicana.
1: En la misma línea, el presidente del directorio blanco, Álvaro Delgado, afirmó que a Luis Calabria, representante de la oposición en la JUTEP, se le impide dejar constancia de sus disconformidades en las resoluciones de la institución.
2: Una delegación de la Organización Nacional de Asociaciones de Jubilados y Pensionistas del Uruguay se reunió con el ministro de Economía, Gabriel Odone, para solicitar que el aumento diferencial de julio para las jubilaciones y pensiones mínimas sea superior al 1% ya previsto debido al incremento en los precios de los artículos de primera necesidad. Los representantes de la organización, que apuntan a alcanzar un 3%, plantearon además que el ajuste otorgado a mitad de año no sea descontado en el aumento general de enero, con el objetivo de iniciar una recuperación paulatina del poder adquisitivo de unas 140.000 personas que perciben la prestación mínima de 21.364 pesos. El equipo económico se mostró receptivo a la propuesta y se comprometió a brindar una respuesta a la brevedad luego de evaluar el presupuesto y otras áreas que se encuentran en estudio.
1: El Banco de Previsión Social anunció los comicios obligatorios para elegir a los representantes sociales de los trabajadores, las empresas y los jubilados y pensionistas en su directorio, fijando la fecha de votación para el domingo 22 de noviembre. La Corte Electoral confecciona los padrones que cerraron el 28 de febrero de este año, registrando más de 2 millones de personas habilitadas para sufragar. El voto será secreto y obligatorio para los jubilados, pensionistas y trabajadores activos mayores de 18 años, así como para los representantes de empresas contribuyentes inscriptas al 28 de febrero de 2026 que se encuentren al día con sus obligaciones.
2: La Organización de Madres y Familiares de Uruguayos Detenidos Desaparecidos

0: La marcha principal recorrerá 18 de julio en Montevideo sin banderas ni cartelería partidaria. Además, habrá más de 70 movilizaciones en distintos puntos del país y en ciudades del exterior, entre ellas Buenos Aires, Santiago de Chile, Londres, Madrid, París y Estocolmo. La semana pasada, la Institución Nacional de Derechos Humanos elevó de 197 a 205 la cifra de detenidos desaparecidos por el terrorismo de Estado. Hablando en conferencia de prensa ayer, Alba González, fundadora de la organización, pidió que el presidente Yamandú Orsi ordene a las Fuerzas Armadas la entrega de información sobre archivos de la dictadura.
1: Las manos firmes de madres, padres, hermanos, esposas e hijos que tantas puertas golpearon preguntando y preguntando. Han pasado diferentes gobiernos, comisiones, secretarías. Hemos denunciado una y mil veces en nuestro país y en el exterior. Sin embargo, tanto tiempo más tarde, aún no tenemos respuestas. 30 años marchando, más de 50 reclamando, y hoy, como ayer, la impunidad sigue presente en nuestro país.
0: En otro orden, la juventud del Partido Nacional se pronunciará a través de un video en el que reflexionará sobre qué es una fecha importante para las nuevas generaciones, según adelantó su presidente Tomás Casareto al periódico La Diaria. Por su parte, los jóvenes colorados emitirán una declaración y convocarán a acompañar la marcha del silencio. El presidente de la Juventud Colorada, Fabricio Pucciarelli, dijo que la idea es seguir una línea de acción política y señalar que como juventud del partido están de acuerdo con las reivindicaciones que se hacen en pos de las búsquedas de detenidos desaparecidos. Desde Montevideo, Mariana Benítez, para Inforami.
2: La Asamblea General realizó una sesión extraordinaria ayer para homenajear a los exlegisladores Elmar Michelini y Héctor Gutiérrez Ruiz al cumplirse 50 años de sus asesinatos en Buenos Aires. Durante la discusión, legisladores de todos los partidos repasaron el contexto del Plan Cóndor y del aparato represivo coordinado en el Cono Sur. Los crímenes fueron definidos como un ataque a la democracia y como actos de terrorismo de Estado. Los parlamentarios llamaron a mantener la búsqueda de verdad, memoria y justicia, a encontrar el destino de los detenidos desaparecidos y a reafirmar el compromiso con el Nunca Más. En los palcos de honor estuvieron familiares de Michelini y Gutiérrez Ruiz, además de autoridades nacionales, ministros, diplomáticos y el expresidente Julio María Sanguinetti.
3: La Sindicatura de República Ganadera presentó ante la justicia un balance oficial que detalló un activo computable de casi 10 millones de dólares entre cuentas bancarias, deudores por ventas y otros créditos al cierre de marzo de este año. El informe elaborado por la síndica Samira Ayul constató ingresos por casi 12 millones de dólares por la venta de más de 16.000 vacunos y 11.000 ovinos, además de registrar un saldo de más de 6 millones y medio de dólares en la cuenta del concurso. El documento también reflejó un incremento en los gastos de sanidad animal debido a las pésimas condiciones en las que se recibió la hacienda, mientras que un grupo de damnificados comenzó a recolectar firmas para solicitar la liquidación del ganado remanente y cobrar los fondos acumulados en el banco.
2: La Fiscalía analiza un informe de la sindicatura que reveló que Daniela Cabral, viuda del fundador de Conexión Ganadera, vació en un mes una cuenta bancaria que contenía más de un millón de dólares. El documento presentado ante la justicia por el síndico Alfredo Giabatone detalló que el saldo en dólares quedó en cero a fines del 2024, por lo que solicitó una rendición de cuentas documentada para conocer el destino de los fondos. Cabral, que cumple prisión domiciliaria por estafa, declarará nuevamente en pocas semanas ante el fiscal Enrique Rodríguez, quien evalúa ampliar la formalización por el delito de lavado de activos y solicitar la prisión preventiva.
3: La Dirección Nacional de Aduanas aclaró el alcance de la información sobre tarjetas y medios de pago solicitada a quienes realizan compras por Internet en el exterior, tras la controversia generada por el nuevo sistema de registro obligatorio vigente desde el 1 de mayo. El organismo remarcó que los datos aportados por los usuarios no se utilizarán para acceder a movimientos bancarios, saldos de cuentas, ni a otro tipo de información financiera. El objetivo exclusivo de la medida es corroborar que el medio de pago en

0: empleado pertenezca efectivamente a la persona que realiza la compra, cumpliendo con los dos nuevos requisitos del régimen de franquicias que exigen contar con identidad digital y autorizar a las administradoras de tarjetas a suministrar dicha información a la
1: aduana. Y ahora la información agropecuaria destacada este miércoles 20 en Inforrami con Agustín Pedreiro.
2: El otro tema que se maneja en estos días es el de que la administración Trump eliminará los aranceles a la importación de carne vacuna en breve para frenar la inflación en Estados Unidos, que llegó al 3,8% en abril por los costos energéticos derivados del conflicto en Medio Oriente. Los operadores reunidos en la feria de Shanghái vieron como un hecho que la medida busca abaratar la carne al consumidor ante la escasez de la oferta doméstica. La remoción de la tasa del 26,4% quitará la ventaja arancelaria que tenía Argentina e igualará las condiciones de ingreso para el resto de los exportadores sudamericanos, entre ellos nosotros. El precio del petróleo Brent viene subiendo en estos días nuevamente ante los temores de una escalada de tensiones en el Golfo Pérsico tras las declaraciones del presidente estadounidense sobre la urgencia de la situación en esa zona. Eso llevó a que el mercado agrícola local haya cerrado una semana de alta volatilidad con correcciones a la baja luego de registrar fuertes subas iniciales por los movimientos de los inversores internacionales. Los últimos valores informados para el trigo se posicionaron entre 210 y 215 dólares la tonelada. La soja ajustó hacia los 403 dólares luego de tocar un techo de 420 dólares, y la colza estaba en los últimos días en 533 dólares.
3: Y en la información económica, en el mercado local, el dólar ayer se mantuvo prácticamente estable. En esta ocasión tuvo una leve suba del 0,01%. El interbancario fondo operó en promedio a 40,301 pesos. En lo que va del año 2026, el dólar lleva una suba acumulada de 3,23%, comparando la cotización de ayer en relación a la última del 2025. En la pizarra del Banco República, el billete verde cerró ayer en 39 pesos con 5 centésimos para la compra y 41 con 45 para la venta. En Brasil, la divisa estadounidense subió y cerró ayer en 5,038 reales. En tanto, en Argentina, el billete verde en el mercado oficial aumentó y cotizó en pesos argentinos 1,398. Mientras tanto, el dólar paralelo o blue también subió y cotizó en el entorno de los 1,435 pesos argentinos. El euro bajó frente al dólar y al término de la jornada de ayer cotizaba en 1,1606 dólares. Los precios del petróleo cotizan a la baja, pero continúan alrededor de los 100 dólares. El barril de West Texas Intermediate, referencia del mercado estadounidense, bajó 2,06% hasta 102,32 dólares, mientras que el barril de Brent del Mar del Norte, referente del mercado mundial, disminuyó 2,95% hasta 109,16 dólares.
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1: Según el Instituto Uruguayo de Meteorología, la tarde y la noche en la zona sur, incluyendo Montevideo y el área metropolitana, continuará con cielo nuboso y cubierto con probables chaparrones. Seguirán las bajas temperaturas. La máxima para esa zona está anunciada en tan solo 13 grados para esta jornada. Para el este del país, máxima prevista 15 grados. También pronóstico de nuboso y cubierto con probables chaparrones costeros y neblinas. Para el centro del territorio, 16 grados la máxima, nuboso y cubierto, probables chaparrones, neblinas. Para el extremo norte, máxima de 18, algo nuboso y nuboso, periodos de claro. Las bajas temperaturas en las madrugadas continuarán durante las próximas jornadas, según el Observatorio Meteorológico Oficial Uruguayo, el INUMED.
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3: Trabajamos para ustedes en esta edición de Inforrami: José Luis de la Peña, Luis Carlos Custodio, Agustín Pedreiro, Mariana Benítez, quien les habla, Gerardo García Latus, y en la asistencia general, Aline Daza.
1: Hasta aquí la edición de este miércoles de InfoRami.
0: Estas fueron las principales informaciones al promediar la jornada.
1: Volvemos mañana a esta hora.
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8: Temperatura 14 grados.
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2: Es la 1:16.
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5: Temperatura 15 grados.
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10: Son las 2:01.
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5: Temperatura 15 grados.
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3: Son las 2 con 30 minutos.
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2: Temperatura 15 grados.
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11: Son las 3 con 5 minutos.
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0: Marco, buenas tardes. Carlos Rodríguez, en mesa de operaciones. Linda tarde hoy, ¿verdad?
1: Buenas tardes, Víctor, Carlita, de la linda audiencia, la 101.7 FM Tiempo.
2: Linda tarde, un sol muy agradable. Y a disfrutarlo, porque entre una horita ya empieza a refrescar, ¿eh?
0: 16 grados de temperatura en Tacuarembó, de 5 a 12 kilómetros por hora el viento. Para mañana algo nuboso y nuboso, periodos de cubierto. Heladas agrometeorológicas, neblinas y bancos de niebla. ¿Hoy vio heladas o no?
2: No, porque hoy levantó con viento.
0: Hoy levantó con
2: viento. Sí, vi una foto de nuestro buen amigo Marcelito Ibarra de Curtina que blanqueaba, pero aquí en la ciudad no se alcanzó a ver porque levantó con viento, ¿no? Hoy el viento, la verdad, que estaba gélido. Muy bien. 2 grados anunciaba, pero la sensación térmica era mucho menos, ¿no? Menos y algo.
0: Bueno, hoy se realiza en Uruguay la conmemoración de los asesinatos del Selmar Michelini y el senador del Frente Amplio, y Héctor Gutiérrez Ruiz, diputado del Partido Nacional, Rosario Barredo y William Wittelau en 1976 en Buenos Aires. Esta marcha es organizada y convocada por madres y familiares de uruguayos detenidos, desaparecidos y otras organizaciones de defensa de los derechos humanos. Su objetivo es convocar a la sociedad civil a marchar en silencio para de esta forma generar presión social para que se esclarezcan las desapariciones y asesinatos impunes durante la última dictadura cívico-militar en Uruguay y en América del Sur en el marco del Plan Cóndor. Hoy aquí en Tacuarembó también se hace la marcha desde Plaza Colón hasta Plaza 19 de Abril, donde se convoca a nuestra población a participar de esta, de alguna manera, este homenaje y se conmemora en esa fecha de esos asesinatos. Es así.
2: ¿Qué tema ese, no? Tenemos ya invitado para hablar de ese tema, es un tema muy amplio que en esta libertad de expresión que tenemos tocan muy poco ese tema y con miedo siempre. Yo creo que gracias a Dios, con la libertad de expresión que tenemos y la democracia que aún vivimos y que tuvimos que pasar por todo eso para tener esta linda democracia que tenemos, envidiable en el mundo, podemos hablar mucho más amplio de esto, pero es un tema muy, muy complejo. Ya usted, Víctor, me va a presentar seguramente los invitados, que tenemos a la señora aquí, que amablemente se arrimó a los estudios de FM Tiempo, pero le decimos que está la Asamblea General de este 27 de mayo, Teatro de Verano, 14 horas. Invita a Anderson Ortiz por el Zunca de Tacuarembó, paro de 24 horas, nos movilizamos a Montevideo. Asamblea General, 27 de mayo, hora 14, Teatro de Verano. Salimos a las 6 de nuestro local, Ituzaingó 89. Y aquí deja Anderson su teléfono, número de teléfono, mejor dicho, para si se quieren comunicar con él por el tema del viaje, ¿no?
0: Bueno, tenemos la grata visita de Zuli Cuadrado, una vieja amiga de que también estuvo haciendo su programa en esta radio hace muchísimos años. Y bueno, bienvenida y buenas tardes, Zuli.
3: Buenas tardes, realmente es un gusto. Bueno, ya estuvimos ayer, pero se siente una linda sensación de que esto es un espacio que habitamos, donde realmente tuvimos muchos proyectos. Primero un programa radial, en realidad son como etapas de la vida que no se olvidan, ¿no? Es como mi casa, el programa Cómo Viene la Mano, después teníamos, qué sé yo,
2: siempre hay tiempo de volver, ¿eh? ¿Eh? Siempre hay tiempo de volver.
3: Bueno, yo creo que sí, bueno, siempre somos apasionados de la noticia, de la información, pero digo, ¿cómo nos han superado los jóvenes, ¿no? Con todo ese manejo que se tiene de redes, de información, de hoy la noticia vuela, y creo que siempre hay que innovar y siempre hay que avanzar. Nunca dejar de pensar que la gente tiene derecho a estar bien informada, sea lo que sea, ¿no?
2: Pero
3: tiene
2: ojo con la velocidad, que la velocidad no da a la seguridad a que sea tal cual como es o como debe ser, ¿no?
3: Bueno, quizás sí, bueno, sí, es un tema bastante amplio, todo el tema de lo que han cambiado la forma como llega la información a la gente, sí, sí, obviamente, quizás es más accesible, pero si te pones a pensar que para eso tenés que tener un manejo, digamos, técnico de lo que son las redes, los celulares, etcétera, va dejando por el camino un montón de gente que sigue prefiriendo el diario, ¿no? El diario, la radio, y la radio, por ejemplo, nunca se dejará de escuchar. Yo creo que forma parte de nuestros ancestros, de los abuelos, de los padres que escuchaban, y yo creo que esta generación no perdió eso lindo de... Yo, por ejemplo, escuchar, me acuesto y prendo la radio, por ejemplo, porque es una compañía. La radio me parece que es fundamental y no debe... de ninguna manera perder su lugar. La radio es única, no sé. En esto, sobre todo, digo, la idiosincrasia de los pueblos del interior es así. Totalmente. La comunicación que hay a través de la radio es increíble, sí, totalmente. Sin duda.
0: Bueno, en este momento nos gustaría de alguna manera que te expresaras. Hoy se cumple el aniversario del asesinato de Selmar Michelini, de Gutiérrez Ruiz, y de alguna manera, para que no haya olvido, se convoca en toda la República una marcha del silencio.
3: Exactamente.
0: Contame cómo se está organizando en Tacuarembó.
3: Bueno,
0: ¿cómo es?
3: Exacto. En primer lugar, obviamente que no es necesario ahondar en explicaciones de lo que fue el asesinato de Gutiérrez Ruiz y el Toba, pero quizás, Víctor, me parece que siempre es bueno siempre es bueno refrescar cómo dos parlamentarios excelentes como fueron Gutiérrez Ruiz y Michelini, cómo pagaron con su vida el hecho de ser leales a un sistema de derecho, ¿no? Porque es lo que defendían, el sistema de derecho. El Toba, por ejemplo, era amigo de mi padre trabajaba en el Poder Judicial, excelente persona, alguien que realmente tenía muy buenos vínculos y era como la renovación del Partido Nacional en esos momentos, junto con Freddy Aldunati y demás. Y bueno, y Gutiérrez Ruiz, todos conocimos ese parlamentario brillante que con su oratoria siempre cautivaba por su forma de decir, por su vehemencia, por cómo se expresaba. Y bueno, y lamentablemente fueron dos trágicas víctimas, muertes totalmente injustas, que hasta el día de hoy no te las podés explicar, ¿no? Dos parlamentarios que representaban la vida política del país y desaparecen, son secuestrados y eliminados. Pero bueno, ese es el recuerdo que tenemos. A eso se sumaron indudablemente y se suman en esta marcha los cientos de desaparecidos que dieron también su vida. Y Víctor, ahí es bueno también para la historia plantear qué tipo de lucha llevaban, ¿no? Porque yo creo que en este país, sin hacer distinciones, hay una etapa de la guerrilla que es derrotada, y luego viene una etapa de luchas que fueron antes del golpe, durante el golpe y después del golpe, mucha lucha estudiantil en la calle, huelga general, etcétera, etcétera. Contra esos jóvenes que protestaban se les impuso el exilio, la muerte, la represión, la cárcel. No fue una guerrilla. Acá la guerrilla ya estaba liquidada.
0: Tal cual, sí.
3: Eran luchas civiles. Entonces, eso es lo que tenemos que rescatar del nunca más. Nunca más, porque nadie está de acuerdo con la violencia. No, la violencia, cuando hay violencia, es porque se terminó la palabra, se terminó el entendimiento entre las personas, se termina toda posibilidad de entendimiento y de cooperación. La violencia nunca más. Lo que sí está en la sociedad, ¿no? Hay violencia en los niños, hay violencia en las calles, hay violencia. El mundo se ha vuelto violento por la injusticia, siempre por la injusticia. Entonces, yo creo que hoy esa es la bandera que levantamos todos los en la política y en todos los grupos políticos que queremos y luchamos por el bienestar del pueblo uruguayo, que se lo merece, ¿no? Porque además el pueblo uruguayo es merecedor de mucha gloria por distintos motivos, ¿no? Por su característica, por su impronta, por cómo ha peleado y lo hacen el fútbol y lo hacen esto y lo hacen otro, no sé, los yoruba como que tienen esa historia.
0: En la historia de la humanidad generalmente se mata a los líderes, se los asesina, como en este caso, y al final terminan siendo líderes que nunca son olvidados.
3: Obviamente.
0: Es buena cosa cómo cambian los valores, digamos, de los que perpetran esas atrocidades pensando que se van a olvidar, y al fin y al cabo son los más recordados en la historia de los pueblos, ¿no?
3: Sí, claro que sí, sin duda alguna. Me parece que todas las épocas de la historia tuvieron sus líderes, y la gente no los olvida, ¿no? O sea, nosotros crecimos con un padre que hablaba de Aparicio como si fuera una persona que luego, obviamente, estudiando, vos te das cuenta la magnitud que tuvo un Aparicio Saravia, un Jorge Valle en la fundación de este país. Luego para mí viene el Iber Sereñi, que también fue un fundador de una fuerza política pacífica, que obviamente vivió en circunstancias que se entreveró todo, porque las circunstancias de la violencia en Uruguay no las inició el Frente Amplio que fundó Oliver Sereñi, sino que lo inició la guerrilla. Pero bueno, en eso no hay por qué volver atrás. Yo creo que hay que rescatar todo eso y lo que el pueblo uruguayo hoy ha logrado, ¿no? O sea, hoy ha logrado paz, los gobiernos se suceden democráticamente, creo que eso está a la vista, y me parece que hay que reivindicar esos valores más que nunca, defender la democracia más que nunca, y en cada lugar donde el autoritarismo pretenda meter sus garras, frenarlo. En cualquier ámbito de la vida nuestra tenemos que luchar por la democracia.
0: Contame, ¿cómo viene la organización de la marcha de hoy?
3: Y bueno, la marcha de hoy ya es simbólica, ¿no? Como todas las cosas en este mundo de tan digital y tan mediático, de todo, es difícil que la gente vaya a una plaza y que se haga ver. O sea, ya como pasa como que no, el ser humano ha dejado de participar en las cosas colectivas. Es un fenómeno sociológico, ¿no? Nosotros lo que vemos es que sin duda hay un sentimiento unánime. Que la marcha representa el rescate de un sentimiento de una juventud que luchó, que fue, lamentablemente, pagó con su vida, muchos jóvenes pagaron con su vida, que nosotros hablamos de eso porque, digo, no se puede olvidar, pero para el futuro, no violencia, sí libertades, sí oportunidades para los jóvenes, sí mayor igualdad, y creo que ahí es que se puede entender nuestra lucha, ¿no?
0: Sí, de alguna manera se está también estableciendo ideales para que los jóvenes sigan. De alguna manera se está tratando de recordar de que no vuelva a ocurrir, y es un ideal, de alguna manera, que los jóvenes deberían levantar esa bandera, ¿no?
3: Claro, los jóvenes deberían levantar esa bandera, pero también nosotros lo que tenemos, por ejemplo, han surgido mucho las agendas, como se dice hoy, de derechos de las mujeres, de derechos de la infancia. Yo creo que el sentimiento de la justicia y la libertad se tiene que llevar a todos los planos de la sociedad. Entonces, por eso las luchas se han diversificado. Hoy el movimiento feminista tiene su preponderancia. Hay organizaciones fuertes. Por ejemplo, la Asociación de Jubilados es impensable que en la antigüedad existiera. Y hoy ves a los jubilados en una organización potente, que tiene intereses propios, que viajan, que se divierten, que van, que vienen, que luchan. Yo creo que eso le hace bien a la sociedad, organizarse por los derechos genuinos, defenderlos, desterrar la violencia. En este país la violencia no le hizo nada bien, en este país y en otros, ¿no? La violencia nunca deja buenas semillas.
2: Evidentemente uno que, en mi caso, que nací en el 77, recién estaba comenzando la dictadura, no hablar de ella es un atrevimiento de mi parte. A veces escucho jóvenes hablando de la dictadura como si la hayan vivido, y yo, cada uno con su librito, ¿no? Pero considero que es un atrevimiento. Yo lo que sí escucho muchas campanas, y si hay algo que me queda claro, que esto no puede existir nunca más. Claro. Si hay algo que me queda claro, que ustedes piden justicia. Y cuando hablamos de justicia, y hablar de esto es un tema muy delicado, por eso lo decía al arranque, porque cada uno vivió sus etapas, y las etapas que vivieron fueron totalmente dolorosas. Por querer la justicia y la verdad hace que estén recordando lo antes vivido, que no fue nada lindo. Pero cuando me habla de muertes injustas y me habla de justicias también, hay de los dos bandos, ¿no? Porque sí, hay muchos policías, muchos militares que murieron injustamente, tiroteados por la espalda, injustamente asesinados, que también fueron familias que quedaron sin sus padres, y que ellos también merecen un poco de justicia, también merecen recordatorio. Y cuando hablan de esta justicia y de este nunca más, estarían bueno que se unieran todas esas familias, también las familias de los militares que fueron muertos injustamente, porque sería la mejor demostración para que esto no vuelva a pasar.
3: Sí, yo creo que yo creo, por haber sido partícipe de esa etapa, yo estudié, viví, nací en Tacuarembó, después mis padres me llevaron a vivir a Paso de los Toros, pero volví a Tacuarembó a hacer preparatorio porque Paso de los Toros en ese momento no tenía. Y estando, voy a contar anécdotas porque, bueno, así lo viví, ¿no? En esa época estaba muy enganchada con la música, la guitarra. Teníamos una banda femenina de rock que se llamaba Las Púsicas. Habíamos actuado, estábamos con esa en la cabeza. Yo estaba con mi guitarra un día frente al Canal 7 que se acababa de inaugurar y de repente veo pasar un montón de gente que venía y no entendía qué era. ¿Y qué era? Año 68 acababan de matar a un estudiante que se llamaba Liberarse, que iba en una, él era estudiante de veterinaria, iba en una manifestación de universitaria reclamando por el presupuesto. Eso para mí fue como el inicio de lo que fue todo el desarrollo de la lucha estudiantil. Paralelamente en el país había surgido una guerrilla muy tempranamente, porque estamos hablando de los años, qué sé yo, no sé.
0: 71, tal vez 72.
3: No, antes, en el 68, ya estaba. La guerrilla y el MLN surge con reivindicaciones muy potentes con respecto a los reclamos que tenían. Hay que acordarse de la lucha de los cañeros. Ellos defendían muchísimo, los cañeros van muy unidos a la lucha que inició Sendic, ¿no? De hecho los dirigió. Pero indudablemente estaban muy influidos por una guerrilla que ya se había instalado, por ejemplo, en países que como que ya todo lo que fue la colonización en Cuba, la revolución en Cuba, etcétera, etcétera. Y esa influencia de la guerrilla estuvo en Uruguay como estuvo en Argentina y en otros países. Pero la guerrilla en sí termina con lo que es los procedimientos que prácticamente desarma la guerrilla en Uruguay, ¿no? Ellos tienen un caso muy, vos que sos joven, pero leyendo sabrás, hay un asesor norteamericano que estaba asesorando el ejército uruguayo, que los tupas lo secuestran y después lo matan, creo. Dan Mitrione se llamaba, ¿no? Yo era chica cuando eso estaba, recién entrado a la facultad, pero me acuerdo. Yo creo que la violencia en la lucha de lo que podía llamar reivindicativa empieza en esos años con el MLN, algunos otros grupos más chicos, pero hay toda una parte de la izquierda que rechaza ese tipo de violencia que le llamábamos como elitista, no, pero había una palabra, me acuerdo, no, o sea, la reivindicación

0: de la izquierda a partir de los partidos comunistas, socialistas, etcétera, es a través, apelando a los obreros que luchen, a los estudiantes que luchen por sus reivindicaciones, y obviamente ibas a una manifestación, gritabas, pasaba, pero sin armas y sin violencia. Esa, la historia tiene que quedar clara, que hubieron dos opciones. Ahora, las volanteadas, las qué sé yo, de esa época de la facultad, por ahí se prendía una rueda de coche y se le prendía fuego en el medio de la calle. Para existió todo eso. Ahora, cuando viene la represión, no es muy dura, ¿no? Porque en realidad guerrilla no había ya a esa altura.
1: Me parece, Tabaré, también, desde tu óptica y desde la mía, de que en esta marcha lo que de alguna manera se manifiesta es contra el terrorismo de Estado. Exacto, es decir, que los gobiernos, no, ya sea de facto o no, digamos, hayan atacado y hayan hecho lo que hicieron. Es decir, la guerrilla es algo informal, es algo de alguna manera fuera de toda ley, no, en aquel momento, más allá de que el gobierno de facto estuviera fuera de la ley, pero era el gobierno del momento, y me parece que este tipo de marchas reivindica el no terrorismo de Estado.
0: Exacto.
1: Me parece que es una diferencia que tenemos que establecer, ¿verdad?
0: Sí, sí. ¿Es así, bueno, o no? Sí, totalmente. O sea, gracias por centrar la conversación, pero obviamente en lo que el pueblo uruguayo realmente padeció fueron los años de dictadura, ¿no? Es decir, la violencia se inicia antes, es una violencia que afecta a la sociedad.
1: Informal, pero
0: no es la violencia que se impuso en este país a partir del golpe de Estado, ¿no? Uh-huh. Y de la forma que se obligó a vivir a la gente. O sea, yo estuve en Argentina todo ese tiempo, bueno, una trampa. Argentina era una trampa mortal, porque ahí fue tremenda la violencia impartida por el ejército y el arma de la desaparición, ¿no? Ahí se empleó realmente la desaparición de las personas. Pero volviendo a Uruguay, yo creo que sí, en esos años de dictadura, yo creo que se aprendió mucho. Yo no vivía acá, pero se aprendió mucho lo que es un profesor que no podía hablar, lo que era las radios, todo con morsa. Yo me acuerdo que había un gran periodista en Radio Carve, pero un gran periodista de esa época, que con la censura, yo no sé cómo se llamaba, porque lamentablemente se me borró, pero era un periodista que daba noticias en Radio Carve de noche y tenía una voz espectacular. Entonces él buscaba eludir la censura porque se habían prohibido palabras. Habían palabras que no se podían decir, ni en público, ni en diarios, ni en radio. No sé si te acordás, pero habían palabras prohibidas, ¿no? Y él entonces, me acuerdo que decía, el general iba a nombrar a alguien, suponete a Álvarez, o a Zubía, o a Cristi, o a quien fuera, y decía, de la región militar número uno. Pero entonces él te creaba de alguna manera, te decía de alguna manera la noticia, sin infringir la ley, pero te estaba diciendo que el general era el que había dado el golpe de Estado y era el jefe de la Junta Militar. O sea, el general era el, Esteban Cristi era el pilar de la dictadura. Son épocas que se vivieron, españoles vivieron la guerra civil, tanta gente que vivió la guerra mundial, nuestros abuelos que se emigraron a Uruguay porque perseguidos por el franquismo, qué sé yo, y el uruguayo le tocó vivir esa época.
1: Nos gustaría, Zuli, para ir redondeando un poco,
0: sí, perdón.
1: Que se nos va el tiempo. No, está bien, hace falta algo de historia para...
2: A mí me quedó un montón de cosas más, podría venir otro día.
1: Sí.
2: Yo sigo sosteniendo que la marcha, para que no vuelva a pasar ese terrorismo que hubo y nunca más terrorismo de Estado y lo que sea, tendrían que unirse todos las caras. Sería la mejor visión.
1: Bueno,
2: porque todos fueron, en su justa medida, o todos sufrieron.
1: Sí, sí, da para
2: hablar. Estaría
1: muy
2: bueno que se abrieran y que se dijeran, bueno, nosotros somos secuelas de lo que se pasó, lo que se sufrió, y si hoy dejamos el pasado atrás y nos unimos, como lo dijo Mujica, esto se va a saber el día que mueran todos los que estuvieron involucrados en eso. Y bueno, estaría bueno que se una y diga, bueno, para que no haya realmente, Uruguay ha sido ejemplo de tanto, que sea ejemplo en esto también. Uh-huh. Porque ellos están reclamando por algo justo, pero también estaría bueno que se juntaran todas las campanas. Pero está lindo para hablar. Se ve que...
1: Nos gustaría...
2: traer a la radio vuelta.
1: Que de alguna manera, para redondear dijéramos la convocatoria, ¿para qué hora? ¿Dónde se reúnen? En los motivos ya lo vimos.
0: Sí, claro.
1: Tuvimos esta pequeña...
0: Sí, a la cual agradezco mucho.
1: Lo más importante es no estar de acuerdo en todo, sino de que de alguna manera cada uno manifieste su punto de vista.
0: Claro que sí.
1: Pero me gustaría de que de alguna manera nos reiterara la convocatoria, a partir de qué hora, en qué lugar.
0: Claro, la convocatoria es para hoy en Plaza Colón, ya a partir de la hora 19. Nosotros vamos a estar concentrándonos ahí, porque la marcha acostumbra a darle tiempo a la gente que sale del trabajo, entonces la gente empieza a llegar a la plaza y se contempla más o menos media hora. A partir de las 20 horas parte la marcha hacia la plaza 19 de abril. En la consigna de la marcha va en un pasacalle, pero la marcha transcurre en absoluto silencio, no hay ningún tipo de intervención hablada, porque nosotros respetamos los criterios de esas madres fundadoras, que su presencia era la denuncia y nada más. Entonces se marcha en silencio, se llega a la plaza, se canta el himno y se disuelve pacíficamente. Eso que parece algo tan repetitivo y que vos te plantearás, ¿y qué le dejará a Tacuarembó? Yo creo que Tacuarembó, y como todos los pueblos, la respetan mucho a la marcha, como símbolo de un reclamo que sigue presente y que nos digan dónde están. Porque cualquiera puede interpretar que en todas épocas del país hubieron batallas, hubieron todo tipo de crímenes, porque realmente hay que acordarse de la época de Aparicio y la época de esto, sí, y otro, ¿no? Sí, sí. Pero hoy el crimen mayor que se comete es el no entregar el cuerpo, porque vos podés justificar que hubo una acción armada, que hubo un desencuentro entre los uruguayos, que hubieron cosas que no estuvieron bien, que la cosa se entreveró mucho, porque en realidad las manifestaciones más importantes en este país no eran armadas. La guerrilla ya estaba encarcelada, entonces el golpe de Estado no es justificable desde el punto de vista de la violencia, no se justificaba, pero bueno. El tema es reivindicar la paz, la convivencia, tanto de las ideas, la convivencia pacífica de las ideas y la libre expresión, obviamente, marchar en silencio para respetar esa memoria. Y sí, pedir muy fuertemente el nunca más. No se puede volver a repetir. Los actores, los que heredan, sus nietos, todos tienen el mensaje que el nunca más significa que nuestro país no puede, no debería transitar los mismos caminos. Ni la guerrilla que se existió en el Uruguay a fines de los años 60, ni después la violencia ejercida a través del ejército, ¿no? Entonces, yo creo que ese es el mensaje. El Uruguay, por suerte, disfruta de una democracia que nunca va a ser perfecta, porque obviamente que como es obra de los hombres, toda cosa se puede mejorar, pero digo, ¿cuántos años hace ya que llevamos de democracia, no? Y la democracia se tiene que hacer sentir también en sus logros, que es lo que nos está faltando. Nosotros tenemos que lograr que este país tan productivo, tan rico, tan saludable desde el punto de vista de su clima y todo, pueda alimentar a todos sus hijos. ¿Cómo lo vamos a hacer? No sé. Pero esa es la forma que definitivamente eliminemos la violencia en las calles, los gurises. Yo ahí donde vivo tengo unos 7 gurises que duermen afuera, que están ahí afuera, son buenos gurises a los cuales se les da esto y lo otro, pero vos le preguntás por qué llegaron ahí y siempre hay una razón. Por ejemplo, un hogar humilde que le dicen, bueno, o trabajás o estudiás, y el chiquilín elige irse a la calle. ¿Viste esa cosa de los 15 años, 16, 18?
1: Da para otro programa.
0: Es otro programa, pero yo creo que hoy es la violencia que tenemos, es esa que se ve en la calle, ¿no?
1: No te quepa duda. Bueno, estuvo Zully Cuadrado con nosotros, de alguna manera referente de la marcha del silencio que se realiza hoy en Tacuarembó a partir de las 19 en Plaza Colón. Está convocando a reunirse para ir transitando en silencio hasta Plaza 19 de Abril. Nosotros te agradecemos muchísimo tu presencia.
0: Bueno, muchas gracias. Quiero precisar que la marcha no admite banderías políticas, o sea, no se pueden llevar banderas distintivas de partidos políticos. Rogamos que eso suceda siempre así, creo que la gente lo entiende. Y bueno, parte a las 19 horas en forma silenciosa, sin duda alguna, y tratemos de que nos acompañen la mayor cantidad de gente. Va un coche parlante Sí, nombrando los 294 desaparecidos que hay en Uruguay. Me olvidaba de ese detalle. Ese coche parlante en todas las marchas va adelante, diciendo, y los manifestantes responden con la palabra presente ante cada nombre. Creo que ya son cerca de los 300, porque se han ido encontrando y viste que a veces no se denunciaron. No sé si llegaron a los 300, lamentablemente, pero ese es el itinerario. Y el coche parlante que va con los nombres.
1: Muchas gracias y que tenga muy buena tarde.
0: No, muchísimas gracias a ustedes y una vez más, la verdad que buenísimo estar acá.
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3: Temperatura 15 grados.
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4: Son las 3 con 48 minutos.
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0: Y se estuvo desarrollando entonces en San Gregorio de Polanco en el día de hoy una actividad allí realizada entre otros por el MIDES, que ayer gentilmente Tabaré Amaral nos envió la invitación, el Ministerio de Desarrollo Social, que invitó al encuentro a la comunidad de San Gregorio de Polanco, a un encuentro en el marco de la propuesta MIDES en territorio comunidad a la plaza, que se realizó con la atención descentralizada de MIDES, Feria de Derechos, Feria de Emprendedores y Actividades Recreativas. Hoy 10:30 hasta 12:30 fue esta actividad. También allí estuvo nuestro buen amigo José Núñez con la actividad de perros adiestrados también de la policía. Así que bueno, a todos ellos un agradecimiento porque nos enviaron todo el material. Policía comunitaria orientada a problemas y equipo X9 de la Jefatura de Policía de Tacuarembó en San Gregorio, jornada comunidad a la plaza. Hoy estuvieron entonces esta actividad allí en la plaza de San Gregorio de Polanco. Vamos entonces a una entrevista que tiene Víctor en este momento.
1: Estamos en comunicación con un escritor que está haciendo muy buenas obras, inclusive algunas referidas a una antigua empresa y también a nuestro gran amigo Cancelo de aquí de Tacuarembó. Se llama Ricardo Ismael. Buenas tardes.
2: ¿Qué tal? Buenas tardes. Un gusto estar con ustedes.
1: Bueno, se nos fue el tiempo un poco y ya estamos casi en el límite, pero nos gustaría que nos dijera, que estás escribiendo dos libros, ¿verdad? Uno ya está, creo.
2: Uno ya está pronto, ya estamos entregando la cuarta edición, que lo lanzamos el año pasado, y bueno, el Ministerio tuvo la deferencia de declararlo de interés turístico, y bueno, emprendimos una gira ya hace unos meses, con la idea de llevar el libro a todos los departamentos del país, con una presentación, con un video nostálgico, y después siempre se da ese encuentro entre los asistentes, que cada uno va con sus recuerdos, con sus nostalgias, y siempre nos regala una nueva historia, ¿no?
1: No, ese está referido a la empresa Onda, ¿sí? ¿Es así?
2: Exactamente, el título es La Onda, Historias en Movimiento. Es una memoria anecdótica que recoge testimonios de diferentes guardas, choferes, pasajeros que a lo largo de sus 56 años de existencia vivieron como en una familia, ¿no? Porque eso era la empresa Onda, era una familia. Entonces, bueno, como yo hace ya unos 30 años escribimos la canción de La Chamarrita de la Onda, este libro es como una extensión de esa canción y rescata, bueno, todas esas historias que se generaban en los pasillos del ómnibus, esas miradas cruzadas de un asiento al otro, esos amoríos, esas cosas que pasaban alrededor del ómnibus, en los caminos, en las porteras de las estancias, ¿no? Y bueno, propio en las agencias, ¿no?
1: Claro. Tenemos un amigo común, Carlos Cancelo, de aquí de Tacuarembó, desde la juventud somos amigos, y bueno, y el otro día nos estuvo comentando de lo que están haciendo juntos ahora.
2: Bueno, Carlos Cancelo, alias El Bichero, es un gran personaje, pero mucho mejor persona y amigo, ¿no? Que bueno, nos conocimos justamente cuando yo estaba escribiendo el libro de La Onda, donde él me cuenta algunas de sus historias. Y seguimos la amistad, bueno, ahora me está acompañando a algunos destinos con la presentación del libro. De hecho, ahora el 28 vamos a estar en Salinas, donde él nos va a acompañar. Después el 29 estamos en Soca y el 30 en Minas. Así que el Bichero también va a andar contando sus anécdotas y, bueno, siendo el deleite de los que lo escuchan, ¿no? Porque la verdad que es muy, muy grato escucharlo, tiene una forma de narrar muy particular, además son experiencias propias. Y casualmente ahora yo le hice la propuesta de que tendríamos que escribir un libro para unar todas esas aventuras y esas historias, y él estuvo de acuerdo, así que estamos trabajando arduamente, nos hablamos prácticamente todos los días, y donde él me cuenta sus andanzas, ¿no? La verdad que me resulta muy divertido.
1: Sin duda que sí. Alguna estuvo hace pocos días acá en la radio, en este programa, y estuvo contando algunas, y realmente son divertidas, ¿no? Además, como persona, una gran persona aquí en nuestra zona, muy querido.
2: Claro, claro. No, el tema es que él no hacía bromas comunes, ¿no? Más no necesitaba disfraces ni golpes bajos. Tenía un método muy sutil, muy paciente, y bueno, por eso mismo más efectivo, ¿no? Él observaba, esperaba, continuaba, ¿no? Lo hacía con una precisión, y quien conoce muy bien su material de trabajo, que era el almizcle del zorrillo, eso fue el que lo llevó a la fama prácticamente.
1: Sin duda, también nos contó. Ricardo, el próximo libro lo estás elaborando conjuntamente con las anécdotas de él, ¿verdad?
2: Exacto, es exclusivo de él. Las aventuras del bichero son solamente relatos de él y, bueno, experiencias. Inclusive me ha contado experiencias de cuando estuvo dirigiendo el zoológico de allí de Tacuarembó.
1: Sí, es verdad.
2: Exacto, o sea que no es tan malo, ¿no? Para demostrar que no es tan sinvergüenza como piensan algunos.
1: Bueno, Ricardo, después me gustaría que nos mandara la chamarrita esa, que no la tenemos, no tenemos conocimiento de ella, pero así la difundimos también aquí por la radio, junto con Carlos.
2: Bueno, será un placer, sí. Es más, hay un video en YouTube, que bueno, con imágenes y todo, justamente con la canción, pero perfectamente se la puedo mandar por aquí por WhatsApp, el audio, así lo pueden difundir.
1: Ricardo, muchísimas gracias por tu participación en este espacio aquí en la ciudad de Tacuarembó. En cualquier momento estamos en comunicación.
2: A las órdenes, como siempre. Un gran abrazo para toda la audiencia.

0: Bueno, y así le agradecemos a nuestra audiencia habernos acompañado durante esta hora. Tabaré Camargo, gracias, que tenga muy buena tarde. También Carlos Rodríguez.
1: Muy buena tarde, Víctor, Carlitos y a la linda audiencia de la 101.7 FM Tiempo.

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7: Son las 4 con 11 minutos.
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3: Temperatura 15 grados.
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9: Son las 4. Con 40 minutos.
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4: Temperatura 13 grados.
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5: Temperatura 13 grados.
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5: Son las 5 con 30 minutos.
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5: Son las 6:01.

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4: Temperatura 10 grados.
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14: Son las 6:33.
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5: Temperatura 8 grados.
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3: Son las 7 con 3 minutos.
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4: Temperatura 8 grados.
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9: Son las 7 con 34 minutos.
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2: Temperatura 7 grados.
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12: Son las 8 con 3 minutos.
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5: Temperatura 7 grados.
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11: Son las 8:34.
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Karol G, Milagros, reingresa este tema que tiene algunas semanas ya de haber sido presentado aquí en el programa, pero bueno, muy solicitado por vos. Saludos que llegan a través de nuestras redes para Alfonso, Andrea y Carolina, que nos escuchas desde Cerro Chato. Gracias a Cerro Chato, gracias a la potencia de la emisora que nos hace escuchar en muchas zonas, muchos kilómetros. Gracias a vos por estar. También el saludo para Daniela, Mirna y Daniel desde Palmitas, departamento de Soriano. Muchos amigos por allá, gracias Soriano. Y ahora llega un éxito espectacular. Vele, No Tiene Sentido y después El Elegido.

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3: Temperatura 10 grados.
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7: Son las 9 con un minuto.
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